0: 7 de la noche con 4 minutos.
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2: 7 de la noche con 12 minutos.
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4: Amado, deseo que seas prosperado en todas las cosas y que tengas salud. Que esta palabra nos recuerde algo muy importante: cuidar nuestro cuerpo, nuestra salud. También es una decisión de amor por nosotros y por nuestra familia. Queridos hermanos, bienvenidos a este espacio de salud, bienestar y orientación del Centro de Medicina Alternativa del hermano Robert Sosa. Hoy queremos hablarle de problemas que muchas veces avanzan en silencio. Personas que dicen: yo me siento bien, no me duele nada, pero un día descubren que tienen el colesterol elevado, el azúcar alto o dificultades en su salud que necesitan atención. Amigo, amiga, no espere que una enfermedad avance para recién preocuparse. Hay problemas como el colesterol elevado que muchas veces no producen síntomas evidentes. Por eso son tan importantes los controles médicos, los análisis y una alimentación saludable. Y atención a quienes viven con diabetes o con el azúcar elevada. Esta enfermedad debe ser controlada adecuadamente, porque cuando permanece alta durante mucho tiempo, puede afectar diferentes órganos. Puede dañar los ojos, los riñones, los nervios, la circulación. Algunas personas, cuando no reciben el tratamiento y el control adecuado, pueden desarrollar una complicación realmente lamentable, grave. Por eso, no se confíe. Si usted siente mucha sed, orinas frecuentemente, a cada rato vas al baño, tienes un cansancio que no te lo explicas, tienes una visión nublada, borrosa, tienes heridas que demoran en cicatrizar, hazte una evaluación y de esta manera lo confirmas. Y si usted ya tiene el diagnóstico de diabetes, de colesterol elevado, de presión alta, siga sus controles. Junto a esos cuidados, una buena alimentación puede ser una gran aliada para mejorar nuestra calidad de vida. 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Si usted desea seguir las indicaciones, porque muchas veces vemos los casos de algunas personas que toman su tratamiento natural por unos días, se sienten bien y ya no quieren seguir porque dicen que ya se curaron, que ya no tienen problemas, y se actúa de forma irresponsable. 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Y ahora quiero hablarle de otro órgano que muchas veces olvidamos hasta que ya comienza a dañarse: el hígado. El hígado es uno de los grandes trabajadores de nuestro cuerpo. Está presente en procesos que tiene que ver con nuestra alimentación, porque procesa los nutrientes y sustancias que ingresan a nuestro cuerpo. Pero cuando mantenemos durante años una alimentación desordenada, exceso de alcohol, por ejemplo, o también cuando estás constantemente con una y otra enfermedad, eso trae una consecuencia a la larga con el hígado. Puede aparecer problemas que necesitan inmediatamente una atención, un tratamiento. 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No te acostumbres a vivir así con molestias. 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Y permítame hablarle desde el corazón. La vida es demasiado valiosa como para esperar hasta que ya no podamos ni siquiera caminar o mover un dedo, hasta que la visión se deteriore y usted ya no pueda distinguir entre las cosas. 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Muchas gracias. Que Dios los bendiga.
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2: 7:21 p.m.
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1: 7 de la noche con 25 minutos.
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1: 7 de la noche con 30 minutos.
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0: 7 de la noche con 43 minutos.
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2: 7 de la noche con 52 minutos.
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4: 8 de la noche en punto.
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0: 8 de la noche con 14 minutos.
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2: 8 de la noche con 24 minutos.
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2: 8 de la noche con 30 minutos.
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0: 8:47 p.m.
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2: 8 de la noche con 57 minutos.
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2: 9 de la noche en punto.
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1: 9 de la noche con 29 minutos.
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Así que toda la semana estaba diciendo: Señor, quiero que me guíes en cuál será el mensaje para cerrar esta temporada, para cerrar el 2019. Y el Señor insistía con las personas que tienen dolor, pero no dolor físico necesariamente, sino dolor en el alma, dolor en el espíritu, esos dolores que encorvan, que deforman. Literalmente yo pienso que alguien que tiende a encorvarse, no una gran joroba, pero que tiene la tendencia a caminar mirando hacia abajo, es una persona que a lo mejor su dolor es tan intenso que ha somatizado. Somatizar significa que de pronto las enfermedades del alma hacen que bajen las defensas del físico y entonces te termines enfermando con cualquier patología que no tenías pensado padecer. Pero cuando físicamente te estás enfermando, siempre la raíz es un tema espiritual. Por lo general es así. Uno dice: bueno, me contagié, esto era hereditario, me dijo el médico que circulaba en la sangre, que estaba en el patrón genético. Aún así hay una lectura espiritual. Cuando uno baja las defensas, el sistema inmunológico espiritual baja, uno está, no sé si propenso, pero al menos abierto, abre puertas espirituales para enfermarse, para pasarla mal. Los cuadros depresivos siempre terminan deviniendo, a veces en tumores.

En el alma hay algunas circunstancias que literalmente te pueden hacerte ver desfigurado, y estoy hablando, insisto, del interior y no del exterior. Después, el exterior, si además te enfermas, son tres puntos aparte, pero el que interiormente estemos luchando con algo, el alma empieza a milanarse, nos volvemos gente pequeña a pesar que estamos más grandes en edad, y entonces vamos arrastrando traumas profundos. Y esos traumas nos encorvan, nos desfiguran. Insisto con esto que Dios nos ha hablado en otros domingos. Somos adultos, pero no dejamos de ser aquellos niños. Aquella información, no solo genética, sino la información del entorno que nos dieron, la manera en que nos crearon, familias funcionales o disfuncionales, cariño o la falta del mismo, nos fueron parando en la vida de un modo tal que hoy, llegando hacer este balance en el mes de diciembre, algunos nos damos cuenta que estamos arrastrando dolores. Claro, escrituralmente decimos que el Señor hace todas las cosas nuevas, y escrituralmente lo es. De un modo práctico, técnicamente, Dios viene a nuestra vida y todas las cosas son nuevas desde el punto de vista que Dios no se acuerda más de nuestros pecados. Entonces pasamos por las aguas del bautismo como un símbolo, dejamos atrás la vieja vida y somos hechos nuevas criaturas. Pero eso no es magia. Eso no es ósmosis. De modo que decimos, bueno, me bauticé y ya no me acuerdo de mi niñez, no me acuerdo de mis divorcios, no me acuerdo de mis relaciones fallidas, de los abusos, no me acuerdo de la falta de cariño. No, todo eso forma parte de lo que somos. Luego del bautismo o de aceptar a Cristo por confesión de fe, seguimos creciendo conforme a la estatura de la plenitud de Cristo. Y ese crecimiento es paulatino, con el dolor inherente que conlleva. O sea, vamos creciendo, pero también hay un dolor. El crecer duele. Entonces hay problemas, hay relaciones, incidentes que nos van pasando en la vida, que están en el pasado, pero a veces vienen a invadir nuestro presente con todo el dolor emocional que eso significa. Y hoy yo sé y percibo, porque el Señor me lo ha hecho sentir, que muchos están con las últimas fuerzas, no pueden más. Y dicen, no sé ni cómo llegué. ¿Qué año? Y a veces el año nos golpea, nos deja en la lona, nos da un golpe tras otro y nos volvemos a levantar, porque Dios nos ordena levantarnos, pero los golpes terminan doliendo y a veces traen un dolor emocional. Son cosas del pasado que empiezan a alterarnos emocionalmente en la vida tal como la conocíamos. Y claro, las heridas ya no están, pero las cicatrices permanecen. Y cuando las cicatrices empiezan a notarse y ser visibles, pareciera que vuelven a doler. Eso es lo que nos sucede cuando arrastramos cosas que no están resueltas. Las Escrituras narran el incidente, el evangelista Lucas narra el incidente de una mujer que tenía 18 años con un espíritu de enfermedad. Se nos va el detalle, pero el evangelista quirúrgicamente hace la aclaración, tenía un espíritu de enfermedad. En otras ocasiones dice que estaba enfermo y sufría de lepra y no podía caminar. Esta es una de las pocas ocasiones, si no acaso la única, que se habla de un espíritu de enfermedad. Cuando hablamos de un espíritu, no es necesariamente un demonio que la enajenaba, sino que tenía un espíritu, una tendencia. ¿Vieron aquella frase acuñada por nuestras madres que decía, ay, tiene un espíritu de alegre el tío? Hay que aprovecharlo antes del tercer tequila porque tiene un espíritu alegre, después ya no sabe lo que dice. Después, ay, qué espíritu triste que tiene la otra tía siempre en la fiesta hablando de los muertos. ¿Tienen una tía que habla de los muertos? Siempre hay una que te dice por los que están y por los que no están, y te arruinó la fiesta. Y uno dice, pero qué espíritu que tiene. Cuando uno habla de qué espíritu, no está hablando de un agente externo, sino de su propio espíritu, que es un espíritu que tiene la tendencia a la tristeza. Entonces yo quiero pensar que esta mujer tenía una tendencia a la enfermedad y andaba encorvada y en ninguna manera se podía enderezar. Y ahí el Señor hace un milagro, ¿no? Pero el punto es que su espíritu de enfermedad hacía que anduviese encorvada. Yo creo que eso es somatización por excelencia. Que era tanto lo que a esa mujer le había pasado, era tanto el dolor, que terminó por encorvarla, terminó por doblarla, literalmente, y no se podía enderezar. No dice que tenía una joroba, un sobrehueso, un tema muscular. Yo creo que el espíritu de enfermedad, ahí está dando la patología y los síntomas. Y el síntoma, la patología era que tenía un espíritu de enfermedad, el síntoma que andaba encorvada.
Entonces yo creo que la torcedura de

alguien no comienza de la noche a la mañana. En esta ocasión, la mujer llevaba 18 años, casi dos décadas. Uno suele ver un árbol torcido y saca las conclusiones respectivas. Cuando uno ve un árbol torcido, dice, mira, se torció el árbol. Se ve que le agarró una tormenta. Los árboles no se tuercen por una tormenta. Ni aun las palmeras de la costa este de los Estados Unidos, que parece que se van a doblar como el junco, quedan torcidas después de una tormenta. Las hojas quedan un poco para el costado, pero luego se vuelven a enderezar. Cuando uno ve un árbol torcido, y esto saben los que plantan, los que han tenido huerta, finca, saben que un árbol, si está torcido, es porque el retoño estaba torcido. Es la torcedura del retoño, del árbol pequeño, que provoca que el árbol adulto se encorve. Entonces uno, volviendo a la vida diaria, uno ve a una persona con las ramas quebradas. Lo ve con el tronco mutilado. Y lo primero que piensa, uy, mirá qué amargado, tiene un espíritu de amargura. Este es bipolar, ay, qué cara de vinagrada. Se ve que está así por el marido, se ve que está así por la suegra. Y claro, la suegra se le está quedando hace 3 semanas para esta fiesta. Uno saca la conclusión de que esa rama torcida es por algo que le pasó ahora. Pero Dios siempre ve el retoño que debieron haber dejado en paz, que debieron enderezar. Dios ve el retoño joven, Dios ve el árbol joven que está torcido y anhela sanidad. El hombre, el adulto, suele ver a otro adulto y ver que está torcido y hacemos un juicio de valores. Está torcido porque no tiene a Cristo, porque es un carnal. Tiene esa cara en todo el culto, yo no sé para qué viene. Uno no ve la historia, Dios ve la historia. Dios no importa, Dios nos ve y no importa o no le importa cuán viejo sea el árbol. Él sabe que ese árbol todavía se ve afectado por la etapa en que fue un árbol joven. Es lo primero que uno aprende como pastor. Yo no tengo muchos años de pastor, apenas una década. Antes era evangelista. Pero me he dado cuenta que cuando estoy en una sesión de consejería, en un momento ya no estoy tratando con el adulto. Sí o sí, casi siempre es un patrón. Sí o sí yo empiezo a darme cuenta que estoy tratando con resultados o con influencias de experiencias pasadas. Cuando alguien me dice, yo no puedo perdonar, y digo, pero ¿por qué si el Señor te perdonó? Y entonces se empieza a retrotraer de que a lo mejor él vio a sus padres pasar por lo mismo y vio cómo su madre no perdonó tampoco a su papá, por ejemplo. O alguien que dice, yo no puedo prosperar, yo empiezo a ganar dinero, parece que voy a ir bien, pero gano 5 y gasto 7. Siempre vivo endeudado, no sé qué me pasa. Tengo un espíritu, no tiene un espíritu. Cuando uno empieza a escarbar y empieza a buscar arqueológicamente en su pasado, llega, trazando una línea de puntos invisibles, a una mala administración que él vio cuando era más joven o que mal aprendió. Siempre que un árbol está torcido, hay un retoño que se empezó a torcer y que nadie se dio cuenta. Por eso yo decía en el servicio anterior, y voy a insistir con esta idea, cuando una dama, por ejemplo, se acerca a buscar ayuda, que es muy difícil, porque cuando una dama, cuando una mujer está muy dolida, suele callarse, hablaré de eso en unos minutos. Pero cuando una mujer busca ayuda, uno no puede confundirse con el sonido de los tacones altos, con la ropa de diseño o el bolso de marca. Si uno mira con los ojos del Espíritu, uno va a notar que no son los tacones los que suenan, sino los golpecitos de unos pies pequeños. Esa mujer sigue siendo una niña para Dios. Nosotros vemos la vejez. Nosotros estamos envueltos en una cápsula de tiempo y todo se basa en horas, en meses, en años, décadas, centurias, siglos. Dios no. Dios ve la vida como un todo. Y Él sabe el niño que dejaste de ser y el adulto que eres. Él te ve como una misma persona, sin edad. Por eso Dios te puede dar una misión a los 80 años, como a Moisés. O puede llamarte como a Jeremías, siendo un muchacho. Porque Dios no te mira con la edad, como nosotros medimos a la gente con la edad y decimos, está muy viejo para esto, está muy joven para esto otro. Entonces a veces uno se confunde, ve el árbol torcido, ve la dama con tacones altos, bien delineada, maquillada, pero Dios ve esos piecitos pequeños de la niña que tuvo que abrirse paso ante los retos, ante la adversidad, ante la lucha. Nosotros vemos simplemente adultos corriendo al altar, pero el Padre escucha el sonido de los pies pequeños, el sonido de esos piececitos, de esos niños quebrados
que cuando son grandes todavía están doblados, porque fueron quebrados de niños. Entonces, cuando alguien es adulto y está doblado por esas quebraduras de la adolescencia, de lo que pasamos, hay mujeres que corren de brazo en brazo, de hombre en hombre. Hay hombres que corren de mujer en mujer. Hay gente que corre de iglesia en iglesia, no se puede asentar, tiene un espíritu de nómade. Y uno dice, ¿qué le pasa? Este es un frío, aquella es una promiscua o una ninfómana, este es un adicto al sexo. Y no siempre es tan lineal y tan literal el diagnóstico. A veces el que corre de brazo en brazo o el que busca afecto es gente que de alguna forma está cansada de viajar y nunca llegar a destino. Está tan quebrado, tan doblado, que si se mirara a sus pies y sus pies pudieran hablar, le preguntarían, ¿dónde he estado? ¿Dónde te han llevado esos pies? ¿De qué están huyendo? A veces nos quedamos estancados, y así le puse a este mensaje para que no te lo olvides, estancado entre dos pisos, que es lo peor que te puede pasar en un elevador. A mí me ha pasado muchas veces que el elevador hace y se queda entre dos pisos. No estás ni en el tercero ni en el segundo. Queda en el medio. Hasta que los bomberos no te vienen a rescatar, ahí te quedas. En un elevador es solo un pésimo momento y una anécdota más para contar. En la vida es más grave. Quedarte estancado en la vida es saber que te falta poco para llegar a esa felicidad que tanto anhelas, pero tampoco estás en la tristeza, estás en la mitad, estás estancado. La gente que está doblada del dolor está estancada en dos pisos, así lo veo yo. Es gente que ha sufrido tanto que se quedó ahí en la mitad. ¿Cómo sobrevive al estancamiento? Protegiéndose del dolor. ¿Qué es lo que hacemos cuando no permitimos que el Señor intervenga quirúrgicamente? Se los digo con conocimiento de causa. He hablado con mucha gente que ha sido tan lastimada que lo que hacen es generar una armadura en derredor del corazón. Por ejemplo, una dama que han jugado con sus sentimientos, que la han usado como un bote de basura simplemente para quitarse sus ganas hormonales de tener sexo, la mujer cierra su corazón. Y cuando cierra su corazón, lo protege, obviamente. Va a ser una abuelita con el corazón protegido. Pero ese corazón va a estar tan protegido que no va a poder ni dar amor ni recibir amor. Cuando uno cierra el corazón, es verdad que lo protege, pero nada entra y nada sale, no puede dar, no puede bendecir, es un estado de purgatorio emocional. Eso lo hacemos la mayoría de los seres humanos. Nos lastiman con algo y decimos, nunca más. Un socio nos estafa, nunca más me asocio. O en su defecto, si volvemos a confiar en un socio, tomamos cientos de recaudos. Pasamos la Navidad con el abogado en el medio por las dudas. ¿Por qué? Porque cerramos el corazón. Porque quedamos como los pollitos lastimados. Mi papá criaba gallinas y pollos. Y cuando un pollito se lastimaba, principalmente de un lado, los pollos, por si nunca vieron un pollo vivo, tiene un ojo de cada lado. No, porque uno dice, solo lo ven congelado. Tiene un ojo de cada lado. Entonces, cuando se lastima una parte, no ve del otro ojo. Entonces, el pollito siente un ruido así y se asusta. Entonces, mi papá siempre me decía, no corras como pollo lastimado. Cuando uno se lastima, tiene miedo a cualquier cosa, la ve como una amenaza. Cualquier cosa que les extraña es una amenaza, y ante la amenaza se cierra y trata de proteger el corazón. Es un instinto básico. Pero cuando bloqueas el dolor, cuando haces eso para que los sermones no te tocan, hay gente acá que se congrega que los mensajes no les llegan, y si alguno más o menos les llega, dice, le vendría bien a la fulana, ¿por qué no vino? No se lo toma para sí mismo. No es porque sea carnal, es porque cierra su corazón, porque lo está protegiendo. El sexo no la toca, o no lo toca en el caso que sea un caballero. Las caricias del cónyuge no logran tocar el lugar que realmente le duele. Hay muchas personas acá que las noches de pasión los dejan vacíos. Él no sabe que cuando pone los brazos a tu alrededor ni siquiera te está tocando, porque hiciste una suerte de armadura. Es como si tu corazón estuviese encerrado en una membrana plástica, en una burbuja. Y no solo es en cuestiones de hacer el amor, en cuestiones de vivir. Hay gente que nunca más abre su alma y vive su vida en cuarentena. El dolor lo tiene en cuarentena, en cuidados intensivos. Y entonces parece que vive, parece que ama, parece que acaricia, parece que besa, pero parece. La vida
te ha lastimado tanto que realmente si te pudieran ver en una radiografía espiritual te verían encorvado.

Nada o encorvado. El dolor te ha doblado y te has protegido como pudiste, porque uno en la vida, mi querido, vive como puede. Uno hace lo que puede, siempre lo digo. No se culpen los padres si se sienten mal los padres. Uno es el papá que puede ser, con los recuerdos mal o bien que tuvo y con lo que tuvo que salir adelante. No te juzgues si tuviste que tener 2, 3 empleos para mantener la casa y en el proceso de asfaltar tu casa perdiste el alma de tus hijos. A veces pasa. No es para que tengas condescendencia de ti mismo ni digas, bueno, ya que ni qué, me vale padre. No es para eso. Pero para que entiendas que uno hace lo que puede, como nuestros padres. En su ignorancia, algunos, sin capacidad académica, nos dieron lo que creían que estaba bien. Y eso uno va haciendo en la vida. Uno vive como puede. Y en ese vivir como puede, uno a veces se lastima con algo y como no tenemos un pastor, un consejero, un líder, entonces ¿qué hacemos? Nos protegemos el corazón y decimos, no me dañan más. No confío más en los hombres, no confío más en las mujeres, no confío más en los pastores, no confío en los profesores, en los tíos, etcétera, en quien te haya fallado. Por eso la verdadera soledad no tiene que ver con el hecho si compartes una cama o una casa con alguien. La soledad se intensifica mucho más cuando tienes muchas razones para no estar solo y sin embargo te sientes solo. ¿Y por qué te sientes solo? Bueno, no siempre es así, pero me atrevería a pensar de que muchas veces nos sentimos solos porque hacemos un caparazón para que no nos vuelvan a lastimar. No siempre la soledad significa que no quieren ayudarte, porque no hay ausencia de rostros, hay solo ausencia de intimidad. Y cuando uno siente que no te quieren ayudar, no es que no te quieren ayudar, es que a veces ponemos tantas capas de cebolla, tantas capas encima, que claro, quien está a nuestro lado, quien camina la vida con nosotros, solo puede hacer un atisbo en la superficie, no llega a lo profundo. Construiste una protección tan buena que terminó siendo la celda para uno. Se convierte en una prisión. Entonces vives en soledad. Dice, me siento solo, me siento triste, no sé, no me entiende mi cónyuge, no me entiende mis hijos. ¿Será que el problema lo tienen todos? ¿O el dolor te encorvó de manera tal que como protección levantaste armadura, levantaste un muro? Y los muros no solo protegen al que está dentro, sino que dejan fuera al que quiere entrar. Y no entras ni sales. No siempre significa falta de ayuda. Por eso yo lo llamo estar atascado entre dos pisos. Uno queda atascado entre su propia protección que uno levanta. Eso es estar literalmente atascado, asuntos sin resolver. Sentiste que la vida se te fue y estás esperando que regrese. Tú dices, bueno, en algún momento se va a desatascar el elevador y no se destraba, está ahí. Tú dices, bueno, en algún momento la vida me va a dar un refrigerio y no. Sigues peleando y sigue peleando y la vida tuya es un cuadrilátero de boxeo. El lunes te pones los guantes y a pelear y a pelear y a veces ganas, a veces pierdes por punto y a veces no cao. ¿Cuánto más se puede vivir así? Ojalá pudiera predicarte que te vas a reencarnar en algo, que este es un ensayo y que la próxima, si te reencarnas, sabrás cómo vivir. Lamentablemente y lastimosamente tienes una sola vida y cada día te estás muriendo. Desde el vientre de tu madre a la sepultura, todos los días tienes un día menos de vida. Entonces, no entender cómo vivir es perderse la calidad de la vida. Es vivir sobreviviendo y no vale la pena sobrevivir. No vale la pena sobrevivir en ninguna área, ni a nivel sentimental, ni a nivel espiritual, ni a nivel social. Sobrevivir es lo más espantoso que te pueda ocurrir. No todos los que han muerto realmente han vivido, recuérdenlo. No todo el que baja al sepulcro realmente ha estado vivo realmente. Gente que vivió atascada entre dos pisos, atascado entre dos pisos. Me consta de gente que vive queriéndole probar algo a alguien que ya no está en su vida. Uy, lo hemos visto tantas veces en la iglesia. Todo lo que hace es sobrevivir para demostrarle a aquella persona que ya no está en su universo, que ya no gravita a su alrededor, para que se entere cómo me va. Yo quiero que mi ex me vea, que me puse nuevas pompis, que no me las pagó y me las pagué yo sola. Si el otro ya no la disfruta. Esas cosas, loco. Hay gente que vive para las redes sociales, para que gente a la cual no le importas te ponga like. Y vivir para que la gente a la cual no le importa, y me consta que no le importas,
Porque de los 800 mil seguidores que puedas tener, no vas a conseguir cuatro que vengan a cargar tu ataúd. No vas a conseguir uno al que pueda llamar a las 3 de la mañana y el que se te pone like a la foto con filtro. Descubrir eso, descubrir por tu salud emocional, que no sirve vivir tomando, buscando identidad o definición del que dirá. Hay otros que todo lo que hacen es para que el padre se sienta orgulloso. Y tienes 40 años, 50 años y todavía quieres ganarte la aprobación de papá. Diré lo que dije en el servicio anterior. Posiblemente no te la ganes nunca por una cuestión de brecha generacional. Hay cosas que nuestros padres ya no nos van a entender, como nosotros hay cosas que no entendemos a nuestros hijos. ¿Cuántos de acá tienen hijos que tienen 34 años y para Navidad pidieron el nuevo jueguito? ¿Dónde estabas a los 34 años tú? Pariendo. Con el cuarto hijo, saliendo adelante. ¿O no? Y hoy hay una generación que dice, no, es que ahora la nueva juventud es a los 84. Ay. Hay una escasez de madurez. Y esa escasez de madurez hace que, por una cuestión lógica, nosotros, que somos la generación saliente, los que nos estamos yendo, no vamos a entender. Yo les decía la vez pasada que no entiendo los pantalones rotos, porque para mí es pobreza. Y se venden pantalones rotos más caros porque están rotos. Resulta que yo era rico cuando era chico porque todos estaban rotos. Ya no lo voy a entender por mucho que me fuerce. El Señor dice, no se pone vino nuevo en odres viejos. De modo que si el vino nuevo entra en el odre viejo se rompe. Entonces hay una cuestión de cariño, de amor. Yo he escuchado este mensaje dicho por predicadores, algo como, viene el vino nuevo y va a romper el odre, o cambia, o Dios te lo rompe. No, Dios no es así. Dios dice, no se pone. Al odre viejo hay que respetarlo. Al odre viejo hay que respetarlo porque ya no va a cambiar. Porque tuvo otra crianza, nació en otro siglo, en otro año, y hay otras culturas, otros valores, otros principios que obviamente lo ponen en la vida diferente a como te pone a ti. Y a ti te pone en otra posición, a como en la grieta que está tu hijo, en otra parte. No están enemistados, pero ante la misma situación piensan diferente. Entonces, cuando la gente vive queriendo ganarse la gratificación del padre, sobrevives, estás atascada entre dos pisos. Porque en lugar de tener tu vida adulta, todavía estás pensando como niño, que mamá y papá esté orgulloso de lo que yo logré. Porque hay padres que nos criaron así. Cuando haces algo malo, te lo digo. Si es bueno, no te digo nada. Si no te digo nada, es porque vas bien. Entonces uno vivía haciendo cosas, aunque sea para que te reten, para saber que había conexión. ¿Hasta cuándo uno puede vivir con fantasmas del pasado y no cerrar el año diciendo, no, yo quiero cerrar el año con mi propia vida? Las personas heridas o las personas que buscan validación en fantasmas, en relaciones fallidas, son personas que no pueden emprender nuevas relaciones porque están tan dolidos que están compartiendo cama continuamente con el sufrimiento. Y esto afecta a la próxima generación. Siempre afecta a los que vienen. Es un patrón que se repite. No sé si notaste, por ejemplo, que cuando éramos chicos, algunos que tienen más o menos mi generación, uno iba con una gripe a la clínica, te internaban 40 días de cama. Estuve internado en el hospital. ¿Te estabas por morir? No, es que no me querían largar hasta que no se me pase el resfrío. Hoy estás así, abres un ojo y dices, a liberar la cama, vamos, a liberar la cama. Necesitan cama hoy. Hoy apenas te repones un poquito, te sacan rápido, a caminar rápido. Ya no hay tantos tiempos como antes para pasarla en un hospital. Quizá el factor sea el dinero, el seguro médico, pero hay una escasez de camas en las clínicas, en los hospitales, y hay un momento que el médico te dice, mire, usted ya recibió suficiente ayuda, usted ya no está en un estado crítico, así que enderece la espalda, vamos, levante el rostro y sobreviva, actualice la vida. Y yo quiero que te lleves este regalo a fin de año, lo primero que Dios te va a decir, yo sé que estás dolido, yo sé que estás triste porque me lo dicen tus ojos, pero no hay camas. Hay que levantarse de la cama y dejarle la cama a alguien más. Hay que levantarse, enderezarse. No puedes ministrar
estando confinado en un hospital. Alguien tiene que creer eso. ¿Lo crees de verdad, sí o no? A levantarse. Vamos, liga al que está a la derecha y a la izquierda. Vamos, libera la cama. Vamos, hay que liberar la cama de la vida. Vamos, libera la cama. Libera la cama. No te puedes quedar ahí. No puedes cambiar la vida de nadie confinado en una cama de hospital. Tienes que levantarte y ayudar a alguien a sobrevivir lo que ya superaste. Es maravilloso que te atiendan, estar en la cama, pero hay momentos que uno tiene que levantarse y decir, vamos a liberar. Y caminar y ver otras camas de hospital y ver que hay uno que está luchando con suelos intravenosos, otro que está con respiración asistida, otro que se lo llevan envuelto en una funda a la morgue. Y ahí te das cuenta que confinado en la cama no se puede ayudar a nadie. Hay un momento que uno tiene que decir, bueno, está bien, ok, yo soy una persona doblada por el dolor, me han pasado muchas cosas, pero me tengo que levantar, liberar la cama a alguien que está peor que yo y ayudar. Hay mucha gente que necesita la cama donde tú estás. Hablo en términos metafóricos. Hay mucha gente que se está divorciando ahora y necesita la cama que tú estás, que te divorciaste hace 10 años y todavía estás llorando. Hace 20 años que te pasó lo que te pasó y estás ahí ocupando una cama de alguien que le está pasando lo mismo, de lo que tú ya deberías haber superado. Hay que liberar la cama. No todos los que predicamos y alentamos es que estamos sanos y saludables. Pero no bien uno se puede parar, uno tiene que salir y bendecir. Ayudar a que otros ocupen esa cama. Uno no puede quedarse hasta sentir que ya no hay rehabilitación, sino fiaca. Me quedo en la cama esperando sentirme bien. No se puede en la vida vivir así, porque perdemos años, perdemos vida, perdemos meses. Yo me acuerdo ministrar con dolor un montón de veces. Hay videitos por ahí en YouTube de hace, qué sé yo, 20 años atrás. Yo iba a una iglesia a predicar y se me ven los zapatos medio despegados. Esos sacos que yo los planchaba y brillaban así, eran tornasolados de tanta plancha que tenía. Y como eran sacos baratos, tenían mala caída, se me paraban así, así que yo andaba. Parecía que tenía trasero grande, no, era el saco barato. La ropa cuando es barata se levanta así. Y ustedes me van a ver ahí diciendo, yo trabajo para un Dios que paga bien. Yo sé que trabajo para un Dios informado que cuando te da una visión, sabe cuánto cuesta la visión. Yo no necesito dinero, mi Dios es rico. Y yo me acuerdo que cuando predicaba eso, esa noche no teníamos para cenar. Me lo acuerdo. Pero no esperé sentirme perfectamente bien y saludable para ayudar a otros. Alguien me dijo, si te sientes más o menos bien, si sientes que estás en recuperación, ayuda a ministrar. Sé un canal de bendición para otros, para que Dios te pueda sanar a medida que tú sanas, a medida que tú bendices. Y para hacer, oigan, para hacer notoria la riqueza de su gloria, las mostró para con los vasos de misericordia. Romanos 9:23. Vasos de misericordia que Él preparó de antemano para su gloria. ¿Sabes cómo te llama el Señor a ti si has pasado por dolor y te levantas de la cama y la liberas para alguien más? Te llama vaso de misericordia, porque eres misericordioso, porque necesitaste misericordia. Tienes una compasión por el que está en la cama, porque estuviste en la cama. Tu gracia, tu misericordia tiene raíces en tus propias tragedias. Tú no condenas fácilmente. El que condena incluso no es porque no necesite gracia, sino porque vive a través de la justicia. Yo no quiero estar en los zapatos de alguien que reclama justicia. Cuidado cuando dice justicia para mi ex marido, que le agarre justicia, que le salga un grano en el dedo gordo. O más arriba, no sé dónde aparece el grano. No pida justicia, porque si pide justicia para él, vendrá justicia para ti. Tú no quieres la justicia para ti. Te aseguro, cree en lo que te diré, tú no quieres justicia para ti. La justicia no es buena, porque si Dios te tiene que condenar por justicia, estás condenado antes de que empiece el juicio. Tú necesitas misericordia todos los días. Y para hacer un vaso de misericordia, para que la gente te vea como un vaso y dice, uy, hay misericordia, y te beba, tú tienes que haber pasado por el dolor. Solamente el que atraviesa una tormenta entiende al otro.
Por eso yo insisto, cuando se está terminando el año, uno tiene que enseñarle a la próxima generación cómo evitarle la escuela de los golpes duros. Es imperante que rompamos ese ciclo de los mismos dolores, generación tras generación. Tenemos que levantarnos de la cama y los que están sufriendo decirles, bueno, te voy a ayudar a salir, porque yo pasé por eso. Entonces uno deja de condenar a aquel que dice, yo tengo una inclinación con la que estoy luchando, otros están atados a la pornografía. No digo que lo celebremos, ni aplaudamos, ni busquemos licencia para pecar. Lo que trato de decir es, tenemos que entender a los que sufren si hemos sufrido, si hemos pasado. Por eso yo siempre desconfío de aquellos que predican sin cicatrices. Diría un querido colega, desconfía de los Jacob que no renguean. Porque el renguear significa que has luchado en la vida con el ángel, has peleado por la bendición. Cuando yo veo a alguien que por lo general es un niño de papá, que heredó la iglesia, que el papá lo formó y ese chico nunca trabajó en nada y siempre vivió del papá y se pone a predicar, por lo general es alguien que condena, alguien que no entiende a la gente, que no empatiza, que no conecta. ¿Han visto predicadores que nunca conectan, que parece que viven en otra dimensión? Que hablan del Cronos y del Kairos, de la indisolubilidad de la Trinidad, del Apocalipsis, de la cuarta bestia. Uno dice, ¿de qué cuerno está hablando? Si yo no puedo pagar la renta. Pierden la conexión. Pero pierden la conexión porque no han vivido tormenta, no tienen cicatrices. Hay un chiste por ahí que decía que se encuentran de esos en el Far West, dos de esos tipos malos, villanos. Y uno abre así y dice, Kansas City, y tiene una cicatriz. Y otro abre así y dice, Oklahoma City, y otro tiene una cicatriz así, New York City. Y el nene de papá dice, Appendy City. Y yo desconfío de esa gente. No los subestimo, no digo que no son ungidos, pero dudo que puedan entender todas las batallas. Dudo que puedan escuchar el sonido de los pies pequeños y no los tacones altos de una dama que trata de ocultar su dolor tras un delineador caro. Y hoy en día el sonido de los pies de los niños, de los pies pequeños, está, yo decía en el servicio anterior, está extinto, se está muriendo. Yo no sé dónde están los niños. No sé si alguien más notó de que ya no hay dibujos de tizas en las veredas donde las niñas antes jugaban, donde ya no se venden cuerdas para saltar. Las niñas, en vez de estar jugando con muñecas, están empujando cochecitos de bebés reales. Los niños, en vez de estar jugando con pelotas de trapo como hacíamos nosotros, porque ni siquiera había para pelotas de verdad, están matando zombies y jugando en red con alguien más al otro lado del continente, y han desaparecido los niños de las calles. Ya no empujan triciclos, ya no andan en bicicleta ni en skate, sino que están detrás de una pantalla. Hemos perdido el sonido de la niñez. El sonido de la niñez se perdió. Así como en Los Ángeles nadie camina, tienes que ir a Manhattan para ver gente caminando, así también se ha perdido la gente o los niños que deambulaban por las calles, porque son asfixiados por la vulgaridad, son expuestos a la pornografía y les roban la infancia. Ahora pueden acceder a cualquier basura virtual a través de las redes de chat, de conversaciones de internet. Y algunos son esos retoños que se empiezan a torcer porque son víctimas directas. Otros son apenas espectadores, pero víctimas de todas maneras. Hay niños que han crecido en su casa mirando un cuadrilátero de boxeo. Hace un momento me decía un querido pastor, me decía, yo me acuerdo que vivía todo el tiempo, mi papá llegaba borracho y decía, contéstame a la mujer, y tiraba y rompía cosas y la casa quedaba un desastre. Y yo mirando allí, esos son los niños que desde el closet observan la violencia doméstica y se van anestesiando a eso. Aunque le digan lo contrario en la iglesia, aunque le digan lo contrario en la escuela, se van anestesiando que la manera normal de tratar a una mujer es así. La mujer es una sirvienta, una cosa. La mujer te tiene que lavar los platos, lavar los calzones, esperarte y atenderte, porque eso lo vi en mi casa. Y esa cultura machista, cuando uno ve uno de esos árboles torcidos, esos machistas torcidos, no se torcieron por la cultura. Se torcieron porque de chiquititos, de retoños, fueron los mudos testigos de cómo se trataba a una mujer.
Es la mutilación de las mentes tiernas. Por eso digo, el Señor mira los piececitos, aunque nosotros ya seamos, tengamos pies grandes. Esos niños que fueron testigos de pesadillas, que tendrían que tener en su memoria, tendrían que tener

la mente llena de galletitas, de galletas horneadas y de juegos de mesa, lo único que tienen es náusea mental de todo lo que han visto. Por eso se está perdiendo la niñez. Por eso estamos perdiendo la nueva generación. Por eso no estamos pudiendo salvar la profecía. No la estamos salvando porque esos niños se acostumbraron a ser o víctimas directas o espectadores de violencia o de desconexión o de falta de amor. Y esos asuntos del pasado afectan nuestro presente. Y subsiste en nuestro corazón cosas que nos damos cuenta que no podemos borrar. El alcohol no te va a poder borrar. Vas a brindar hasta el hartazgo y te va a entumecer. Pero ahí estará el dolor cuando los efectos del alcohol se vayan. El sexo no te va a quitar el dolor, te va a entumecer. Pero ahí estará el dolor después que te vistas y te des una ducha. No hará desaparecer el dolor, te va a entumecer. El único que es surcidor de muñecas rotas y de muñecos rotos es el Señor de señores, el Rey de Reyes, el único que puede surcir y arreglar y reparar. ¿Están conmigo, sí o no? Él es el único surcidor. El único que tiene la destreza de sanar un trauma. Es el único. Los demás, nadie tiene la habilidad. El evangelista Juan relata que Jesús se acercó a un pozo de agua, había una mujer samaritana. Y Jesús le dice: cualquiera que bebiere de este agua volverá a tener sed, mas el que bebiere del agua que yo le daré no tendrá sed jamás, sino que el agua que yo le daré será en él una fuente de agua que salte para vida eterna. La mujer le dice: Señor, dame de ese agua para que yo no tenga más sed, ni venga aquí a sacarla. Jesús le dijo: ven y llama a tu marido y ven acá. La mujer dijo: es que yo no tengo marido. Jesús le dijo: bien has dicho, no tengo marido, porque cinco maridos has tenido, y el que ahora tiene ni siquiera es tu marido, es una aventura. Esto has dicho con verdad. Yo no sé si alguna vez viste una persona rota, en este caso una mujer rota. Una mujer rota no la describes ni por el cabello, ni por el perfume, ni por la ropa, mucho menos por la profesión o por el grado universitario. Para ver una mujer rota, tienes que ver como Jesús a la samaritana. Tienes que ver las cicatrices por encima o detrás del maquillaje. Las heridas que el delineador y el rímel no pueden borrar, ni la sombra pueden borrar. Cuando alguien está roto, sea hombre o sea mujer, en este caso es una dama en la historia, cuando uno tiene muchas heridas, le cuesta mantener relaciones. Porque acá no dice la Biblia que la samaritana era una prostituta. Y no es porque la Biblia cuidara los adjetivos, porque cuando se trataba de una ramera dice y era una prostituta. Aquí no. Aquí es una persona que Jesús sabe ver que es una mujer herida. Una mujer herida o un hombre herido trata de buscar en el sexo opuesto a alguien que le ayude con el peso de su dolor. Y el único que puede cargar el peso de tu dolor es Jesús. Todos los demás se cansan, se rinden y se van. No hay persona. Tú pones un peso excesivo y siempre el peso excesivo romperá el vagón. Pones peso sobre los seres humanos y los seres humanos van a fallar. Por eso es necesaria la sanidad. Si no arreglas lo que te pasó, los humanos te van a fallar. No puedes pasarles tus problemas del pasado a nadie, excepto a aquel que los puede solucionar, excepto a Jesús. Es el único que le atraen los problemas ajenos porque los puede resolver. Después nadie, ninguna relación puede resolver lo que te pasó cuando niño o cuando niña. Aún a los hombres rotos, miren qué ironía, miren qué injusto que es esto en cuestiones del amor. Aún a los hombres rotos les atrae mujeres completas, mira vos. A hombres incompletos sueñan con mujeres completas, a mí me consta. Yo a veces hablo con algunos chamacos que me dicen: no, que yo quiero una mujer que sea así, que tenga acá, que se suene, que tenga 90, 60, y que sea linda, y que sea universitaria, y que trabaje, que tenga papeles. ¿Y vos qué tenés para ofrecer, desgraciado? Buscamos la persona perfecta, pero no nos preocupamos en ser el perfecto para la otra persona. Aún a los hombres incompletos les atrae una mujer completa y viceversa. Es injusto en relaciones del amor, pero es cierto. Porque nadie quiere iniciar una relación con fantasmas. Un hombre no quiere ponerse de novio con todos tus ex. Una mujer no quiere ponerse de novia con todos tus ex mujeres. Uno tiene que resolver, cerrar el pasado.
De otro modo, siempre estamos queriendo que alguien ayude a llevar el peso. Yo presumo que esta mujer que tuvo 5 maridos no era necesariamente promiscua, ni que sabía elegir mal, ni que todo la golpeaban. Lo más probable es que estaba tan herida, tenía tanta sed. El Señor miró a esta mujer y no le dijo: pero has cometido pecados, 5 maridos, qué vergüenza, y el que ahora tiene no es tu marido. Él ve en ella a una mujer que tiene sed. Jesús sabe que los caballeros que compartieron su cama eran el síntoma, pero ella es la patología, y le habla de su sed interior. Una persona en pedazos siempre busca validación. Cuando tienes un tanque emocional muy grande, necesitas que te amen. Cuando hablo que te amen, no es que te compren ropa, ni cartera, ni bolso, ni que te lleven de vacaciones, ni que te den un auto. Cuando te hablo te amen, significa que alguien te mire a los ojos, llegue a tu alma y te dé lo que necesitas. Y entonces, cuando tienes sed de amor, tomas malas decisiones. La sed es mala consejera. La sed te hace tomar decisiones que te puedes arrepentir toda la vida. Hay gente que se ha casado con sed de amor y no enamorada. Entonces uno le dice: ¿por qué te casaste si eres tan infeliz? Y porque quería escapar de la casa de mis padres. No soportaba más a mis viejos. Así que el primero que pasó no era azul, pero lo pinté de azul y me fui con él. Otros dicen: ¿y por qué emprendiste eso? Y porque lo quería emprender, porque estaba harto de lo otro. Entonces, para escapar de algo, emprendieron otra cosa. ¿Cuánta gente hay que ha hecho cosas porque la sed lo aconsejó? Dicen, y aprendan esto para estas fechas, que no hay que dejar que tu esposo vaya al mercado o a la tienda con hambre, porque va a traer un montón de cosas innecesarias. Tienes que llenarle la panza y que vaya a comprar, y ahí compra lo que le mandaste en la lista, porque el hambre es mala consejera, la sed es mala consejera. Y cuando estás con sed y hambre emocional, tomas decisiones que te puedes arrepentir toda la vida. Y ahí después, claro, uno de grande ve el árbol torcido. Pero mira qué mala decisión que tomó. Pero fíjate la familia disfuncional que tiene. Y pensamos que vino el demonio y le torció el tronco. ¡No! Eso fue un retoño. Por eso Dios no ve el hombre elegante, sino ve los piececitos de ese niño. ¿Qué le pasó para llegar a tomar esta decisión? Muchos se pueden vestir muy bien, perfumarse bien, pero en los secretos están lastimados. El dolor no se quita con cosméticos caros ni con maquillaje. Y yo siempre le aconsejo a los hombres: si quieres conocer a la mujer que está a tu lado, tienes que llegar a la niña que fue. Si quieres conocer al hombre que está a tu lado, tienes que llegar al niño que una vez fue. Porque es la niñita siempre la que tiene cautiva a la mujer callada. Es la niñita la que tiene cautiva a la mujer callada. Siempre es el niñito el que tiene cautivo al hombre que no demuestra sentimientos. Hay hombres que no lloran. Yo he visto hombres que no lloran ni en el ataúd de su mujer, ni en el ataúd de sus hijos. Y uno dice: pero qué frío. Y uno mira al árbol y dice: qué torcido, tiene un demonio. Cuando uno se mete en su corazón y escarba, si logra quitar las capas de cebolla, te va a decir que un día el padre le secó las lágrimas y dijo: usted es macho, no llore. Y él tenía las piernitas lastimadas, sangrando. ¡No llore, que usted no es una nena! Y se le inculcó acá. Y el padre, quién sabe por qué machismo imbécil, le metió en su alma, le fraguó a fuego, le acuñó esa frase y marcó su destino para siempre. Y le quitó una de las mayores y más lindas emociones que un ser humano pueda tener, independientemente si eres hombre o mujer. Porque hombre no te hace no llorar. Lo que te valida como hombre es tomar decisiones, tener responsabilidad, tener carácter, amar a Dios, cuidar lo que Dios te dio, ser un líder, ser una persona de bien, no llorar o no llorar. Eso tiene que ver con temperamento. Hay cosas que nos marcan. Por eso yo quiero llegar ahora al retoño. Por eso el Señor dice: tienes que ver tu retoño. Sana a la niña y verás una mujer libre. Sana al niño en esta tarde y verás a un hombre libre, pero tienes que ver ese niño. Y esto no es retroceso, ni retrospectiva, ni sanidad interior. Esto tiene que ver con relación, no sé si relacionarnos, si conciliarnos con el niño que fuimos.
Yo hay cosas del pasado que no voy a cambiar, no puedo cambiar, no las puedo, ni tú tampoco. El pasado murió mientras yo dormía. Pero tengo por mi salud mental entender que esa fue mi niñez y el hombre que yo soy, soy resultado de aquella niñez. ¿Qué voy a hacer con ese pasado? ¿Me quedo en la cama o la libero? Y ayudo a otros a salir. Las niñas pretenden jugar que son adultas. Eso no pasa con los niños. Nunca vi un niño que dice, voy a jugar a que estoy endeudado. Nunca vi un niño y dice, voy a poner los anteojos de papá y voy a jugar a que estoy de mal humor. No. Pero las niñas se ponen los tacones, se pintan, se maquillan. Y cuando una niña es abusada, cuando son molestadas, el hacer creer que es grande ya no es gracioso. Porque llega alguien y transforma esa pretensión en realidad. Cuando un adulto molesta o toca a un niño o una niña como si fuera una mujer o un hombre, está haciendo que el árbol joven se convierta en un árbol adulto torcido. Y no hablo solo de violaciones o de abuso sexual. Hay un abuso que es tan similar a este, que es el abuso emocional. Cuando sientes dolor, eres pequeño o eres adolescente y te dejan solo y no te subestiman o te hacen callar o te hacen borrar las lágrimas, es un abuso emocional. No respetan lo que te está pasando. No respetan el estrés que tienes como niño o como adolescente. Y cuando eso pasa, te empiezas a torcer sin darte cuenta. Es increíble como en un chasquido de dedos, desde algo trágico como una violación, un esposo abusador, un toque prohibido de un tío, puede alterar la vida de un niño o de una niña de por vida. Tantos días jugando a ser grande, y un acto de abuso sin sentido se le roba la niñez para siempre. Tantos días jugando a ser adulta y en unos minutos la vida cambia para siempre. Yo a veces me pongo a reflexionar y digo que a nosotros nos definen los incidentes que nos han pasado durante el camino. Estuviste minutos de no ser la persona que eres, o estuviste a minutos de ser la persona que eres. A veces algo nos cambió para siempre la percepción. No querías ser así, pero así eres a partir de ese incidente. Unos minutos a solas con alguien equivocado y tus sueños se hacen cenizas y ahora eres una estadística. Bueno, tal vez ni siquiera una estadística, porque para ser una estadística lo tienes que decir. Y yo estoy hablándole especialmente al grupo de los que hacen shh. De eso la abuela me dijo que no se habla. Ese es el abuso emocional que más duele. Una dama te dice, yo no me daba cuenta que era abusada por el esposo de mi mamá. Lo que a mí me dolió era que mamá no intervino. Y cuando sugerí algo, me dijo que me calle la boca, que ese hombre nos iba a dar los papeles. Que ese hombre nos daba casa y techo. Y priorizó un mugroso techo antes que la salud emocional de su hija. Ese abuso es el que te marca. Y luego, claro, vienes a Jesús, pasas por las aguas del bautismo y los pastores decimos, confiesa que todo está olvidado. Sí, para Dios está todo olvidado, y para ti necesitas una sanidad. Necesitas entender que esos son incidentes, infortunios que cambiaron tu vida tal como la conocías. Por eso digo que una niñita es la que tiene prisionera a una adulta y le dice, shh, no hables. ¿A quién le vas a decir que no eres feliz? ¿A quién? ¿Qué consejería resiste el análisis de que tú digas, mira, yo me siento abusada por mi marido hace 20 años? ¿Quién te va a creer? Te van a decir la frase religiosa, sujeto a su marido, cumpla su deber conyugal, el cuerpo suyo no es suyo, sino de su esposo, y todas esas boberías que te dicen los que no han sufrido, los que no han pasado por las cicatrices que tú has pasado. La religión te mete en una caja y no molestes. Trata de molestar lo menos posible. Vístete como yo te digo, repite lo que dice el pastor y a casa feliz. Pero no eres feliz. Porque tarde o temprano el techo de cristal se rompe. Y te das cuenta que eres tú siendo esa niña con todo, o ese niño con todo lo que viviste. Y necesitas sanidad. Necesitas que alguien venga y diga, tú tienes que beber un agua que te quite la sed. Son demasiadas cosas ocultas que no te dejan vivir. La niña o el niño que fue abusado, después de eso,
quiere ir a jugar con otras niñas y se siente demasiado vieja. Quiere meterse en el mundo de las adultas y es demasiado niña, atascada entre dos pisos. ¿Creen que se va a desatascar alguna vez? No, señor. A menos que Dios intervenga, a menos que Jesús se siente junto al pozo, a menos que Dios le saque la curvatura de su espalda, esa mujer vivirá atascada entre dos pisos. Son la generación olvidada. Se ponen mantillas y van a las iglesias, se ponen faldas largas y defienden la sana doctrina. Por dentro están destrozadas. Las he visto. Destrozadas por lo que la vida les hizo y nadie se atreve a hablarles porque son la generación olvidada. Las hay ejecutivas y amas de casa, atractivas y comunes, anoréxicas y gordas, promiscuas y frígidas. Y todas tienen el mismo dolor. Y pululan en nuestras iglesias, vienen en Navidad y a Easter levantan las manos y parece que todo está bien. Y tú piensas, ¿y qué de los muchachos, de los hombres? Los hombres somos un poco más imbéciles. Más. Por eso Pablo dice que las cosas que yo tenía para mí como ganancia, le dice a los filipenses, las estimé como pérdida por amor de Cristo. Porque los hombres tenemos otra manera de esconder el dolor. No lo escondemos con traje de diseño, ni con bolsos caros, ni con delineadores, ni con formar un hogar, porque la mujer tiende a tapar el dolor con una foto de hogar. Entonces lo que no tiene como amor, lo quiere tener como hogar. Me consta de mujeres que se quieren quedar embarazadas rápido para que el amor de ese niño cubra lo que no tiene con su cónyuge. Entonces trata de tener hijos. Y dice, me voy a dedicar a mi hijo, voy a amar a mi hijo y mis hijos son todo para mí. Porque lo que quiere es tapar el dolor con una foto de hogar. Una chimenea, regalos bajo el árbol. ¡Ey, tengo un hogar! Pero el dolor está allí, es un apósito cubriendo lo pútrido. El hombre, les dije, es más imbécil. El hombre cree que puede ocultar el dolor manejando un Mercedes. Cree que puede ocultar el dolor manejando un Audi. Pagando un mortgage caro. El dolor está en todas partes. Las mujeres lo ocultan con rímel y los varones con créditos. Y abrimos una billetera con muchas tarjetas. Como si un poco de plástico nos pudiera sanar todo lo que hemos pasado en la vida. Por Dios. ¿Quién puede sanar? ¿Quién puede surcir el dolor? No hay forma de cambiar el pasado. Yo sé que no. La manera de cambiar el pasado y de dejar que Dios empiece a intervenir está escondido, semi-escondido en la Biblia. Digo semi-escondido no porque no sea un episodio bíblico relatado, sino porque siempre los predicadores lo suelen usar para levantar ofrendas, para hablar de dinero. Pero aquí yo lo veo como un axioma, como un proverbio para la vida. Lucas 6:38. Dad y se os dará. Medida buena, apretada, remecida, rebosando en vuestro regazo, con la misma medida que medís, serás medido. Esto habla de la vida. Esto es el remedio. Esta es la receta. Yo te voy a recetar para que después en la farmacia más cercana vayas y busques el medicamento. Tienes una farmacia cercana. A lo mejor está llena de polvo, a lo mejor está sobre la televisor o cerquita del control de Netflix, pero ahí está. Y la Biblia, que es tu recetario, te dice, si tú das, si tú bendices, el mejor remedio es dar el consuelo que nunca recibiste. ¿Cómo ser sanado? A través de la propia administración. Yo era una persona mucho más rota hace 30 años atrás cuando empecé a predicar. Sigo estando roto, pero mucho menos. Me fui sanando ministrando, ayudando a otros a salir adelante. Entiendo a los que tienen pantalones rotos y los relacionan con pobreza. Entiendo a los que tienen que conformarse con una fruta agria como todo postre. Comprendo a aquellos que cuando llueve mucho el agua se le mete debajo de los zapatos. Como dije el domingo pasado, mi abuela, la alemana, uno la veía y veía el tronco torcido. Decía, pero qué abuela dura, pero qué mujer dura. No, nunca sonreía, nunca lagrimeaba. Yo decía, de ahí sale mi papá. Doña Ana Keller era una mujer dura, pero yo compartía la habitación con ella, porque cuando ella quedó sola vino a dormir en la habitación del nieto, este, el nieto menor. Y de noche yo le decía, abuela, contame algo de tu infancia. Y ella empezaba a llorar cuando recordaba que la escarcha se le metía entre los dedos cuando tenía 11, 12 años porque salía a levantar la cosecha. Dice, a mí me sacaron del colegio y me dijo mi papá, a trabajar, mija, vamos.
Y cuando pueda tener hijo, me tiene un hijo y se va. Pero acaba de levantar la cosecha. Y ella lloraba. Y yo le decía, abuela, ¿te duele mucho lo que tu papá te dijo? Y dice, no, todavía siento el dolor del hielo. 90 y tantos años la vieja. Y todavía sentía el dolor de hielo entre las comisuras de sus dedos. Esto significa de que cuando uno ve un tronco truncado, siempre hay un retoño que sufrió. Y ese dolor te alcanza. Pero la abuela decía, yo voy a ayudar a las niñas que están trabajando, porque yo sé lo que están pasando. Ella sabía que el remedio era ministrar. Dad y con la misma vara que mide serás medido. La vacuna se hace siempre con la infección. El antídoto siempre se hace con el veneno. La mejor gente para ayudar a otros son aquellos que han vivido, que han sufrido. Nunca podrás sanarte hasta que no uses tu dolor para ministrar. Eso, la ministración le da sentido al dolor. La ministración le da sentido a la vida. Cuando tú ministres, te dices, ah, por eso me pasaba lo que yo estoy pasando. Cuando tú ministras, te sanas. Es lo que yo aconsejo. Levántate de la cama, que alguien más la necesita, y ponte a sanar. Dios me dijo que River iba a ser una iglesia de gente rota, y al principio a mí me choqueó, porque quieres palabras tales como, he aquí, te doy un linaje escogido, un real sacerdocio. Y Dios me dijo, te traigo gente rota, porque tú las vas a comprender, porque eres vaso de misericordia, porque no las vas a condenar. Son menesterosos, endeudados, afligidos, que llegan para que se forme un gran ejército, para que se levante un pueblo fuerte. ¿Y quién sabe? Tal vez podamos ser la iglesia que vuelva a escuchar el sonido de los piecitos en la calle. Que salvemos la próxima generación, que salvemos la profecía. Por lo pronto me va a bastar salvar a los que están estancados entre dos pisos. Ayudarlos a que el elevador se vuelva a mover. Que la vida te sorprenda moviéndote hacia alguna parte, pero moviéndote. O para abajo, para arriba, pero muévete, por Dios. Estancado es una manera pésima para vivir. O tienes que descender o subir. Es bíblico, frío, caliente, tibio. Estás en un serio problema. Entonces, necesitas sanarte. Necesitas olvidarte de los filtros de las fotos. Necesitas olvidarte de las redes y tener una vida real. Reconciliarte con la vida real. Esto es lo que eres. No hay más. Esto es lo que eres. Esto es lo que la vida te trajo. Esto eres. Si te reconcilias con ti mismo, tienes posibilidad de desatascar tu elevador. Si no, vivirás una mentira. La iglesia está llena de gente que vive una mentira. Repite palabras y salte. Cuando el predicador dice algo, dice aleluya, aleluya. Son unos patanes en la casa. Mujeres que cuidan mucho la doctrina y son unas lenguas y critican a todo el mundo. Y esa doble moral, esa doble vida, esos que condenan los Simpsons, eso que condenan, ay, hay un Jesús en Netflix que, dicen cada cosa, cada babosada en privado, que no resistirían a nadie. Si lo que hacen en Netflix son unos mundanos que hacen conforme a su código lo que quieran, a Jesús no le importa, porque él pregunta, ¿y tú qué dices quién yo soy? ¿Y ustedes quién dicen que yo soy? Listo, es lo que me basta. Han dicho de todo de Jesús y van a seguir diciendo. Lo que trato de decir es, no nos rasguemos las vestiduras, no comamos santo y defequemos diablos. No nos rasguemos las vestiduras por boberías. Mírate al espejo, reconcíliate con el dolor que llevas y mira que estás encorvado. La orden es ponte de pie, enderezate la espalda, erguido, vamos, pon la frente como un pedernal, libera la cama, que hay otro peor que tú. Deja de llorar, que el 2020 te sorprenda caminando mínimamente entre las camas de hospital, bendiciendo, ministrando. Vamos, ponte de pie y dale un aplauso al Señor. Si crees que Dios habló, si crees que Dios habló, dale un aplauso y celebra al Señor de señores.

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Son las 4 de la mañana ya con 14 minutos en todo el territorio nacional. Muy buenos días, San José de Sisa. Buenos días, provincia de El Dorado. Hoy llegó el día esperado por todos y cada uno de ustedes. Hoy viernes 25 de septiembre, ¿eh? Hoy es un día muy especial para toda mi gente linda de la provincia de El Dorado. Hoy es el gran cierre de campaña de la Ola Celeste, Renovación Popular, ¿eh? Les da los saludos muy especiales a toda mi gente linda que ya están full chamba desde la 1 de la mañana. Se ha iniciado el trabajo, están ya ahí preparando pues los ricos chicharrones el día de hoy, está preparando ese arroz, ese plátano para estar degustando con toda la gente linda que va a visitar esta hermosa localidad de San José de Sisa. Saludos especiales para toda esa gente linda que comparte la alegría musical en esta hermosísima mañana. Desde ya reciban el cordial saludo a nombre de Nilo Tuanama en la dirección y conducción del programa. Amanecer Latino, el programa que definitivamente está en el corazón de cada uno de ustedes a lo largo y ancho de la provincia, dando las gracias una vez más al Todopoderoso por darnos vida, salud, levantarnos con esa fuerza, con esa mente positiva y así estar juntamente con cada uno de ustedes en esta hermosísima mañana. 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

Y a 3 de la mañana, saludos especiales para mi gente linda ahí en el mercado de abastos, quienes están ya preparando los diferentes, las diferentes ventas que realizan diariamente. Saludos especiales para la gente linda de sección Carne Roja. Ahí ya están despedazando los chanchos para el chicharrón el día de hoy.

Saludos especiales para mi gente ahí en la cocina, ahí en el caserío 20 de mayo, que están full chamba, full sintonía. Y acompañándose de la buena música.

O llegando con los saluditos muy especiales para José Arroyo, el Lobo y la Sociedad Privada, que está de aniversario. Mañana todos somos el Guaralino ahí en la capital de la República. Allá nos vamos, ¿eh? Al Guaralino, el Lobo y la Sociedad Privada.

0: 4 de la mañana con 23 minutos en todo el territorio nacional. Saludos especiales para mi gente linda que ya están full chamba, a los comités de campaña de las diferentes comunidades que vienen participando pues en la preparación de los alimentos el día de hoy. A esta hora desde la 1 de la mañana están ya full chamba. Nosotros acompañándoles a esta hora de la mañana con lo mejor de la música, lo mejor de los éxitos. Ya lo sabe, ya lo sabe. Hoy todos a la quinta cuadra de Girón y Quitos. Hoy es el gran cierre de campaña de Renovación Popular. La ola celeste llega desde el norte hasta el sur de nuestra provincia. Ah, desde el Alto Sisa hasta el Bajo Santa Rosa. Hoy van a estar presentes los amigos que van a estar pues acompañando de esta manera, respaldando pues la candidatura tanto para el alcalde distrital, alcalde provincial, consejera y gobernador regional. Hoy van a estar presente pues el candidato a la región, el ingeniero Job Gómez, así como también pues la candidata a la consejería regional, Janet Bravo, Francisco Satalaya como candidato a la municipalidad provincial, y los diferentes candidatos representando al distrito de San Martín de Alao, pues Nole Geraldo García, representando al distrito de Chatoja, José Elías Peña, el conocido Josho, al distrito de Santa Rosa, Rocky Balboa, Rocky Reategue Ramírez, al distrito de Santa Rosa.
1: Con las palmas arriba, que se sienta.
0: Va a estar pues el profesor Edgardo Hidalgo Vázquez. Desde ya la invitación a toda la población, a todos nuestros amigos, a estar presenciando esta importante actividad. Y luego de todo este evento se viene el gran fiestón pues con Caribeños de Guadalupe, en un gran mano a mano con Amores Prohibidos. Desde ya la invitación a toda la población a estar pasando momentos de alegría, momentos de sano entretenimiento en esta importantísima noche. Aquí por acá, que tenemos por acá, sigue la fiesta electoral en San José de Sisa. Viernes 25 de septiembre le toca a Renovación Popular y a sus candidatos, a teniente alcalde, al ingeniero Francisco Satalaya Castillo, junto a los integrantes de la lista y candidatos a la consejería regional, exponer a la población doradina su plan de gobierno. Y están todos invitados a la quinta cuadra de Girón y Quito a partir de las 5 de la tarde. Van a estar ya arribando a nuestra localidad los amigos de las diferentes comunidades. Llámense, por ejemplo, San Martín de Alao, el Alto Sisa y el Alto Alao. Son 62 comunidades que van a estar pues respaldando el día de hoy a Nole Geraldo García, así como también al candidato a la provincia, a la región, San Martín. Desde ya el agradecimiento, y por cierto saludando una vez más a todos los que están ya en cocina, están pues ahí preparando ese rico desayuno. Ya viene el super show de Caribeños y Amores Prohibidos. Saludos especiales para mi gente linda de restaurante Refrigerios El Chabay. Ahí preparando ya ese rico

4 de la mañana ya con 34 minutos en todo el territorio nacional. San José de Sisa y toda la provincia del Dorado se pone de pie. Vamos a escuchar en esta oportunidad la propuesta del señor Wilmer Sánchez Muñoz y candidatos que lo acompañan en el gran cierre de campaña del partido político Avanza País. Domingo 27 de septiembre desde las 7 de la noche en el Jirón Iquitos, parte posterior de la institución educativa Manuel Antonio Mesones Muro. Ah, están cordialmente invitados a participar de esta importantísima actividad. Son las 4 de la mañana con 35 minutos. 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Ahí está Luchito Muñoz, la gente linda que viene ya haciendo su pedido pues en centro de acopio Coco y Betty. 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

0: 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Son las 4 de la mañana con 37 minutos. Una vez más saludando a toda mi gente linda que comparte la alegría musical en esta hermosísima mañana, acompañándose siempre con los grandes éxitos. Hoy llegando con los saludos especiales pues, para todos los comités de campaña que están a esta hora de la mañana, full chamba, full sintonía del programa. Gracias, gracias a toda esa gente linda pues, que está ya preparando ese rico chicharrón. Son más de 70 chanchos que van a preparar el día de hoy ese riquísimo chicharrón. Más de 20 mil platos de comida que va a degustar la gente linda pues, que hoy va a estar concentrados aquí en la quinta cuadra del Girón Iquitos, en el gran cierre de campaña de la Ola Celeste, Renovación Popular. Desea saludar una vez más a cada uno de ustedes y ahí a prepararse también la gente linda del Alto Cis, Alto Alao, se prepara para bajar con todo y estar respaldando a sus candidatos respectivamente. Hoy queremos llegar con los saludos muy especiales en España. A esta hora de la mañana, 11 de la mañana, ya nos dicen.
1: Los Alegres de Agua Blanca.
0: Saludos especiales por ahí para la señora Mari. Para Segundo Reinerio. También saludos especiales para sus queridos hijos. A esta hora de la mañana están ya acompañándose con la buena música.

los amantes del Pancho. Y seguimos gozando.

0: y la gente de Tabalosos.
1: Saludos especiales para mi gente linda, el comité del barrio 28 de julio, la banda de Pichuaya. Saludos especiales también para el presidente del comité de campaña, Girón Lamas, de la banda de Pichuaya, la Ana Cooper, todos los presidentes,
0: y eso va para la familia
1: y su comité, que se encuentran ya preparando ese rico chicharrón,
0: para Barbo,
1: mi estimado Chavay, a ver si nos traes mano para probar ese rico chicharrón a esta hora de la mañana. No estés comiendo mucho, no estés comiendo mucho, va a faltar si no Choa. Hoy va con todo a San Martín de Alao, Chatoja, Olanca, Santa Rosa se concentra.
0: Y ahora,
1: aquí en esta hermosa localidad de San José.

0: Saludos especiales para sí, Gustavo Tuanama.
1: Para mi gente,
0: la gente de Girón Lamas, Elizabeth Tuanama, San Ancima, 28 de julio.
1: Pasa, pasa.
0: Ahí está la

0: Marciano.
1: 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Gracias a Noemí Rivera.
0: Y estos arribos de la selva peruana con los alegres de Agua Blanca. ¡Vamos, chino! ¡Retumba, retumba, retumba los cueros!
1: Ya lo saben, el día de hoy vamos todos a
0: la alegría,
1: quinta cuadra de Girón y Quito.

0: Casa Primo.
1: Y seguimos gozando

4 de la mañana con 44 minutos. Así estuvimos llegando con los saludos muy especiales para la señora Maricel Tuanama ahí en. Ahí donde, ¿eh? Ahí en la Madre Patria, España, ¿eh? Aquel día, a esta hora, ellos están compartiendo la alegría musical a través de los 95.9. Son las 4 de la mañana con 45 minutos. Continuamos alegrando la música. A partir de las 5 de la mañana viene el Super Show de Caribeños y Amores Prohibidos, dos grupos musicales que van a estar en el gran cierre de campaña de Renovación Popular, La Ola Celeste, ¿eh? Ahí nos dan a conocer que esta hora de la mañana están ya full chamba. Son especiales para mi gente linda que todavía no termina de hacer los cortes para el chicharrón ahí en el mercado de abasto, los amigos que están colaborando con este importante evento. Saludos especiales por ahí para toda esa gente linda. Full chamba a esta hora de la mañana. 4:46 minutos. La primerísima armonía 10. Veneno para olvidarte. Saludos especiales para mi pata Veneno ahí en el barrio San Juan. Vean levantar ese veneno, ¿eh? Va a ver ya lo que duerme, ¿eh? Trabaja como enfermo, come como rico.

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Son las 4 de la mañana ya con 58 minutos en todo el territorio nacional. Y llegó la hora del Super Show de los Caribeños y Amores Prohibidos el día de hoy, que van a estar haciendo bailar y gozar a toda mi gente linda de esta hermosa localidad de San José de Sisa. 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Son las 5 de la mañana ya en todo el territorio nacional, saludando una vez más a toda mi gente linda de la provincia de El Dorado. Ah, saludos especiales para mi gente linda de la provincia de El Dorado, la gente que se prepara desde el norte hasta el sur para concentrarse en San José de Sisa, respaldando la candidatura pues de la ola celeste. Desde ya a saludar a cada uno de nuestros amigos del Alto Sisa, Alto Alao, a Chatoja, Agua Blanca, Santa Rosa y los pueblos de la provincia, que van a estar pues Sisa, Distrito, también los centros poblados de Nauta, Santa Cruz, Guaja, Ijichiu y Nuevo Barranquita, la gente linda de Eladio, Tapulima, nuestros amigos de Maray, Chaquisca, la gente linda de San Juan de Tachiquiwi, Alto Palmera, San Ignacio, Xuxuyacu, Tacabamba, Satipo y todos los pueblos de la provincia se preparan el día de hoy para este importante evento. Y por cierto, llegan los Tigres de la Cumbia por primera vez a esta hermosa localidad de San José de Sisa. Ahí está pues los Caribeños de Guadalupe. Iniciamos con el Super Show. Caribeños.

invitados a bailar con caribeños en Guadalupe. Por primera vez aquí en esta hermosa localidad de San José de Sisa, iniciamos con el super show de... el super show de... Los caribeños y amores prohibidos, ¿ah? ¿Eh?

Voy llegando con los saludos muy especiales para mi gente linda ahí en el mercado de abastos. Para los que ya quieren comer chicharrón, también ese rico chorizo. Hoy saludando para Jonás Tuanama, que este 29 va a estar botando la casa por la ventana. Esperamos que no le bote su enamorada, pues, por la ventana, mi pata Jonás. Saludo especial de parte de Warner Alba, que lo va a comprar, pues, su... Va a estar celebrando su fiesta rosa, nos dice Wagner. Ah, felicidades, felicidades, 15 años de feliz existencia.

Saludos especiales para mi gente linda ahí en la curva del diablo. Ahí está mi pata Edwin y Suiza preparando su galón de chicha para esta noche, ¿eh? Ay, ay, ay. Hoy cómo no saludar a toda la gente linda que está cocinando a esta hora de la mañana, ¿ya? Desde la 1 de la mañana han iniciado la cocina para estar degustando el día de hoy con toda la gente que va a llegar.

La participación de Caribeños de Guadalupe cuando son las 5 de la mañana con 7 minutos. Llegando con los saludos muy especiales para toda mi gente linda. Mi gente linda que nos sigue a través de las redes sociales. Hoy nos confirman el día de hoy que viene una gran caravana de sicinos que radican ya en la ciudad de Tarapoto, pero que sufran aquí en Sisa. Se viene una caravana en horas de la tarde para estar respaldando pues a los candidatos de los diferentes distritos y de la provincia de El Dorado. Gracias por esa información que nos hacen llegar a esta hora de la mañana. Hoy va a ser un lleno total aquí en San José de Sisa. Y con el marco musical de Amores Prohibidos y Caribeños de Guadalupe. Estamos en el Super Show de

Saludos especiales para mi gente linda.

Son cosas del amor, son cosas de la vida. 5:12 minutos en todo el territorio nacional. Saludando a la gente linda del centro de acopio Coco y Betty. Saludos especiales también para mi gente linda de Venta de Gallina Mejoradas del tío Cayo Gipia. Ay, ay, ay, caribeños. Estamos en el Super Show de los Caribeños de Guadalupe. Buenos días, buenos días, buenos días. Buenos días a toda la gente linda, pues, de nuestra hermosa localidad de San José de Sisa. 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

Mientras tanto, a esta hora de la mañana están preparándose ya los padres de familia, el personal docente, administrativo de la institución educativa 272 para salir a celebrar pues la fiesta de la primavera. Hoy vamos a estar nosotros en el polideportivo con los niños de la institución educativa 0272, Andrés Riate y Riate. Mientras tanto, algunas instituciones educativas ya han celebrado. Anoche fue la gran coronación de la niña primaveral ahí en la losa deportiva del caserío 20 de mayo, la institución educativa 430. Y el día de ayer, en horas de la noche, también se celebró el onomástico del profesor Jesús Rodolfo Oblitas, director de la institución educativa 0272. Lo hicieron una hermosísima sorpresa todos los colegas de la 272. Saludando para el profesor Rodolfo Oblitas. El día de ayer botó la casa por la ventana y hoy continúa en el paseo con los niños y niñas celebrando esta fecha tan importante. Ay, ay, ay. No se olviden el día de hoy. Todos están invitados a bailar con caribeños.

Y es el turno para Amores Prohibidos. Hoy toda la gente de San José de Sisa, nuestros amigos que van a estar visitando pues esta hermosa localidad, lo van a estar gozando y bailando con

Estamos en la hora del Super Show de Caribeños de Guadalupe. Hay amores prohibidos, ¿eh? Oye, a esta hora de la mañana estamos ya. Viene su invitado especial de Caribeños y Amores Prohibidos, Explosión de Iquitos. Oye, estas tremendas canciones, por cierto. Hoy lo vas a estar bailando y gozando en la Quinta Cuadra de Girón Iquitos. Y recordar es volver a vivir. ¡Salud, salud, salud, salud!

0: Jorgito Daniel.
1: Y estas son las grandes canciones de Explosión, invitado especial en el Super Show de Caribeños de Guadalupe y Amores Prohibidos, que hoy San José de Sisa se viste de gala para bailar y gozar hasta las últimas horas de la madrugada.
0: Bien libre está Giovanni Robles como Marcito Gay.
1: Saludando a toda mi gente linda ahí en las diferentes comunidades, en los diferentes pueblos de la provincia. Y nos confirman los residentes en Tarapoto por motivos de estudio, de trabajo. Hoy van a estar pues llegando también en una caravana para respaldar a sus candidatos de los diferentes distritos, así como también de del distrito capital de la provincia, San José de Sisa. Muchísimas gracias a toda esa gente linda que se prepara para venir desde la ciudad de Tarapoto y estar bailando con los Tigres de la Cumbia y Amores Prohibidos.
0: Para el rigoncito de Pichotti.

máximo, ¿eh? Para Academia de Deportes, Academia de Fútbol, Mar de Torres, el número 4, ahí en Juanjuy, lo máximo. La familia Barrera.

5 de la mañana ya con 35 minutos, ¿ah? Distraído mi DJ, mi operador en esta mañana. 5:35 minutos. 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Ahí estoy en la mañana, full chamba. 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Y hoy, Caribeños de Guadalupe. Quinta Cuadra, Girón y Iquitos. Todos están cordialmente invitados a estar pasando un excelente viernes con los Tigres de la Cumbia.

Saludos especiales para mi gente linda del norte. La gente que hoy se prepara para bailar y gozar con caribeños.

Hoy viernes 25 de septiembre. Saludando a toda mi gente linda que el día de hoy cumple años. Muchísimas felicidades a todos los que cumplen años el día de hoy. Saludando una vez más a toda mi gente de la provincia del Dorado, que hoy estará participando del gran cierre de campaña de la Ola Celeste de Renovación Popular aquí en esta hermosa localidad de San José de Sisa. Caribeños y amores prohibidos.

Hoy San José de Sisa bailará con Amores Prohibidos. 5 de la mañana con 46 minutos ya en todo el territorio nacional. Alegrando esta hermosísima mañana solo a través de los 95.9. Están pues llegando con los saludos muy especiales para todos nuestros oyentes ahí en el mercado. Continúan haciendo las presas para el chicharrón el día de hoy. La gente que viene apoyando pues en el tema de hacer las presas ahí en el mercado de abasto. Saludos especiales por ahí para Heraclio Peña y toda la gente de Brava que están full chamba a esta hora de la mañana. 5:47 minutos. Nos vamos con Caribeños de Guadalupe. Serpiente. Nilo Tanama le dice muchísimas gracias. Y esperando que tenga un excelente día. Y no se olviden hoy, a partir de las 7 de la noche, en la gran concentración. La gran concentración se inicia a partir de las 5 de la tarde, Loza Deportiva del Caserío 20 de mayo. Luego se viene la caravana, el pasacalle, y se van rumbo a la Quinta Cuadra de Girón Iquitos, al gran mitin de cierre de campaña de Renovación Popular. La ola celeste está que crece. Todos están cordialmente invitados a participar de este importante evento, esperando que tengan un excelente día hoy viernes, antesala a lo que va a ser el fin de semana.

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9: 6 de la mañana en punto.
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1: Todo lo que hace el diablo para impedir que te bautices. Pero a la hora llegas a la meta y te bautizas. Y tú crees que ya con el bautismo se acabó la tentación. No, no. Ahora ya no te tienta el diablo para que no te bautices. No, ahora te tienta como miembro de la iglesia. Porque ahora el diablo sabe que como miembro, si haces algo malo, se te va a tener que disciplinar. Te viene el diablo ahora a tentarte. Y aún te vuelve a decir y te dice, ¿qué? ¿Tú eres hijo de Dios? Y le dice alguno, ¿qué? ¿Así eres hijo de Dios? Y quiere meter la duda. Siempre quiere meter la duda. Especialmente cuando Dios nos dice algo. El diablo quiere robarse lo que Dios nos ha dado. La promesa que Dios te da. Si Dios te da una promesa, agárrala. No sueltes la promesa que Dios te está diciendo. Si Dios te ha dicho algo, si Dios te lo vuelve a decir, agarro, cógelo. Miren, San Mateo, capítulo 13, verso 19, vea lo que dice. Cuando alguno oye la palabra del reino y no le entiende, viene el malo y arrebata lo que fue sembrado en su corazón. Este es el que es sembrado junto al camino. ¿Qué es lo que hace el diablo? Yo no sé cómo hace, pero se roba la palabra que recibiste. La promesa que Dios te dio, se la lleva. Y se roba lo que Dios te dijo. Dios te da bendiciones, Dios te habla. Por eso que usted escucha la palabra y usted pasa adelante y lo da su corazón con todo. Ahora cuando usted sale, crea que usted ya lo recibió. No lo suelte. Hay algunos que luego se van y afuera se le cae lo que Dios le dio y lo pierden de nuevo. No, no, usted agarre lo que Dios le ha dado. Agárrelo y guárdelo. Guárdelo en su corazón. Guárdelo. Guárdelo en su corazón. El diablo, que el Señor lo reprenda, le dice a Cristo, si eres el Hijo de Dios. Entonces quiero que vean que él no le dice, tú no eres hijo de Dios. No le dice, sino dice, a ver si eres. O sea, le quiere poner la duda. Porque si él dice, tú no eres el hijo de Dios, si él te dice a ti, tú no eres hijo de Dios, es más fácil rechazarlo, ¿no? Pero él mete la duda, porque la duda sirve a los propósitos de Satanás mejor que la herejía. El diablo, una de las armas que tiene es meter duda. La duda es el arma que usa Satanás con frecuencia. Uno, para cuestionar la palabra de Dios. La doctrina que tenía Adán y Eva era que no se acerquen a ese árbol que estaba en el centro del huerto. No se acerquen, no lo miráis ni aún comáis. Y aparentemente Dios se va y los deja solos. Y ahora viene el diablo. En Génesis capítulo 3 verso 1, ustedes pueden ver que el diablo le dice que con que Dios te ha dicho. Vea, Génesis 3, 1 le dice, con que Dios te ha dicho que no coman, no moriréis. O sea, hace cuestionar la palabra. Y eso es lo que hace el diablo, que el Señor lo reprenda. Hace cuestionar la palabra. Y gente, yo tengo dudas. Tengo dudas. Escucho a alguien decir, yo tengo dudas. Estoy confundido. Estoy confundida. Porque por allá me han enseñado otra cosa. Y acá enseñan otra cosa. El diablo quiere meter duda a la doctrina. Duda. Que por qué son tan exagerados. Duda a la doctrina. Duda a las advertencias de Dios. No cometerás adulterio. No fornicarás. No harás imágenes. No tendrás nada semejante ni arriba en el cielo. No, no, pero no tiene nada que ver. Fíjense una cosa, hermano. ¿Cómo será de atrevido el diablo que el Señor lo reprenda? Desde su niñez, Jesús estuvo involucrado en los negocios del Padre. Porque vemos que cuando él tenía 12 años y él se perdió, lo encontraron. Y María, ¿dónde estabas? Le dijo, ¿no sabías que en los negocios de mi padre me es necesario estar? Imagínense, desde que era un niño, Jesús estaba involucrado en los negocios del padre. Y ahora que ya tenía 30 años, viene el diablo a decirle, ¿eres hijo de Dios? Imagínense, ¿eres de verdad hijo de Dios? ¿Eres el hijo de Dios tú? Después de 30 años, le viene a decir, lo quiere hacer dudar. ¿Cuántos hay acá que tienen 20 años en la iglesia? ¿Cuántos de acá que tienen 15 años, 18 años, un montón de años? Y el diablo dice, ¿qué? ¿Y así eres salvo? ¿Y así eres hijo de Dios? ¿De verdad eres hijo de Dios tú así? Y tienen un montón de años y le hace creer que Dios no existe. Y hay algunos que, no, que Ya Dios no existe. Creo que
2: tiene un montón de años en iglesia y está bautizado y hablando lengua. Y después, cuando viene la prueba, viene la tentación, le roban, pierde algo, se muere alguien. Y ahora ya no creen en Dios. Y ahora dicen: no, que yo creo que Dios no existe. Es que yo creo que, es que yo he hablado con los testigos de Jehová. Es que yo he hablado con los mormones. He hablado nada. El que está claro en Dios no se deja mover por ninguna corriente. Vive Cristo. Santo es el Señor. Una hermana de la iglesia que tenía años sin iglesia, ahora se ha encontrado con unos hijos del diablo que están por ahí y le han dicho que se pinte. Píntate el pelo, hermana, no es pecado. Y ahora yo la voy a ver y digo: hermana, ¿qué pasó? ¿Por qué no vas al culto? No, es que estoy yendo a tal sitio. Y poder en Jesús, ¿y por qué? No, tú has hecho algo. ¿Qué has hecho? ¿Tú has hecho algo? Así ya me pinté el pelo. Ay, por eso te has ido, por pintarte el pelo, hermana. Y me dice: ¿y dónde dice la Biblia que no me pinte el pelo? ¿Acaso es pecado pintarse el pelo? Y digo: ¿y después de 15 años de miembro recién dices tú, dónde dice la Biblia que no me pinte? ¿Quién es el que te lea la Biblia? Acá dice, ve. Y le saco la Biblia, Levítico capítulo 19, que Dios honra las canas. Ah, ¿no sabías eso? Y después de 15 años recién dice. Está como esos hombres que dejan a la esposa. No, no, es que no la comprendo a mi mujer. No, es que yo no me entiendo con ella. ¿Cuánto tiempo tienes de casado? Tengo 15 años. ¿Y después de 15 años no la entiendes? Después de 18 años, ¿no lo entiendes? Tienes 20 años con tu mujer y ahora no. Incompatibilidad de carácter. No seas hipócrita. Lo que pasa es que has visto una mujer en la calle. Lo que pasa es que tienes una mujer por ahí escondida y estás manoseándote con la otra. Y ahora, para dejar a tu esposa, estás metiendo cuentos. Así son aquellos que quieren abandonar la fe. Quieren abandonar la doctrina. Ay, yo no entiendo. Es que mucho chisme. Es que no, ya mejor me voy. ¿A dónde te vas? A donde te permite vivir como te da la gana. Ahora, porque ahora has cambiado. Tú no eras así. Por eso dice la Biblia: mas el que persevere hasta el fin, ese será salvo. Ese será salvo. Ese será salvo. Hay que perseverar en alabanza. Hay que perseverar en oración. Hay que perseverar en obediencia. Hay que perseverar en santidad. Hay que perseverar esperando la venida de Cristo. Hay que perseverar ganando almas para Cristo. Hay que perseverar con el bolsillo vacío o con el bolsillo lleno, con el bolsillo como esté. Hay que perseverar en enfermedad o en salud. Hay que perseverar. Hay que ser fiel. Hay algunos por ahí que están hablando que porque han reconocido a ese hermano, que porque lo han reconocido al otro hermano, que mejor soy yo. Mañana quiero una reunión con todos los pastores, porque el pastor que está molesto porque han reconocido a algunos hermanos y están hablando basura. No, que usted no lo conoce, es que el pastor no los conoce. El pastor no los conoce. El que no conoce eres tú. Porque yo, para poder hacer la elección de nuevos obreros, me tiro al piso de cara. Estoy orando y pidiéndole al Espíritu Santo, al Dios del cielo, que me diga quiénes van a ser reconocidos. Y eso no lo hago yo solo. Eso lo aprendí de mi Señor Jesucristo, que dice la Biblia en San Lucas que Cristo se pasó toda la noche orando para luego bajar y escoger quiénes iban a ser sus discípulos. Pero los que están renegando y molestos, pero es que ustedes no lo conocen. Ustedes no saben quién es. Ustedes no saben lo que él hizo. Hace años hizo tal cosa. Hace años. Eso es lo que hace el diablo. El diablo saca el pecado de hace años. No es hace ese año. Es que estamos haciendo ahora. Hace años estábamos podridos, pero ahora estamos viviendo en santidad y en obediencia. Hace años. ¿Qué hace años? Que el pastor no sabe. Porque ese hermano hace años. Hace años. Un solo mensaje. En una sola noche, usted escucha la palabra. Usted puede ser un cristiano de un montón de años y de verdad ser un hipócrita de un montón de años, pero en un solo mensaje, en una sola noche, usted recibe la palabra, se arrepiente y Dios lo hace una nueva criatura. Y si a Dios le da la gana de levantarlo como pastor, ¿a ti qué? El único que se molesta es el diablo. Que el Señor lo reprenda. La mies es mucha y los obreros son pocos. El único que no quiere que se levanten obreros es el diablo. Y si hay alguno por ahí que anda molesto, que no, hermano. Si yo tengo más tiempo que ellos, pero si yo debería, si yo les he enseñado la palabra, que si yo qué, ¿sabe por qué no te han recibido? ¿Por qué? Por ese espíritu que tú tienes. Cuando tú cambies y en lugar de estar hablando así, comiences a hacer oraciones. Gracias, Señor, por mis hermanos que tú lo estás levantando primero que yo. Ahí Dios se va a agradar de ti y te va a dar el lugar. Como dice el reverendo Rodolfo González: te pica, ráscate. Pero ¿cómo van a bautizar a ese hermano que recién tiene 5 meses? Oye, hermano, mi esposa la bautizaron a los 3 meses, en 28 de julio. ¿Y por qué? Porque se convirtió, porque se entregó. En un día para otro dejó todo el mundo. El que está convertido se nota. Hay algunos que tienen un montón de años y siguen igualito y no cambian. Aunque hagan una doctrina y hacen 2 doctrinas y 3 doctrinas, 10 doctrinas, son superdoctrinólogos y siguen igual. Pero usted se ha dado cuenta que esos que están sentaditos así medio fríos como tú, que ni levantan la mano ni alaban nada, pero de repente, escucha. Usted ve a algunos que están como medio fríos, que son como que fuera un maniquí en la iglesia, un maniquita. Hay unas hermanas que están, pero de repente usted las ve que ya no están así, que están amén, que dan gloria a Dios, que amén, que ahora reunión y están las hermanas en la reunión, reunión y están las hermanas ahí. Te sube la hermana, ¿te das cuenta de esa hermana? ¿Te das cuenta de ese hermano? Sí, antes no venía, antes no alababa y ahora está metida así. ¿Sabes por qué? Porque si tú la llamas a esa hermana o lo llamas a ese hermano que ya no está frío como antes andaba, es porque en algún momento, en algún lugar o en su casa o aquí en el templo, algo le pasó. Tuvo un encuentro con el fuego del Espíritu. Tuvo un encuentro con el poder del Espíritu Santo y dejó de ser como era. Si el que está a tu costado está muerto, alábalo tú que vivo. Cristo vive. Hermano, escuche, el tentador, que el Señor lo reprenda, quiere hacernos dudar de lo vital. Yo le hago una pregunta: ¿somos o no somos hijos de Dios? ¿Somos o no somos regenerados? Porque el diablo te dice: ¿tú eres hijo de Dios? Amén. ¿Cuándo son hijos de Dios? Escuche para que usted sepa cómo hace este tentador, que el Señor lo reprenda. El diablo le dice: ¿tú eres hijo de Dios? ¿Sí? Y si eres hijo de Dios, ¿qué haces en el desierto? Si eres hijo de Dios, ¿qué haces solo? Si eres hijo de Dios, ¿por qué no tienes, estás sin nada? Si eres hijo de Dios, ¿por qué paras misio? Vamos. ¿Qué le diría el diablo a Cristo? Si eres hijo de Dios, ¿qué haces aquí en el desierto? Si eres hijo de Dios y tienes hambre, ¿ah? ¿Tienes hambre? ¿Tienes hambre? ¿Eres hijo de Dios y tienes hambre? ¿A cuánto les estará diciendo el diablo lo mismo? ¿O tú eres hijo de Dios? ¿Tú eres un bendito del Padre? ¿Sí? ¿Y cómo te van los negocios? ¿Cómo están los fondos? ¿Ah? ¿Te sientes solo? ¿Te sientes sola? ¿Ah? ¿Cómo te estás sintiendo? ¿A cuánto le estará diciendo? ¿Tienes hambre? ¿Ay, no te salen bien las cosas? ¿Por qué tú estás solo? Algunos dirán: oh, eres hijo de Dios. ¿Y por qué estás enfermo? ¿Y por qué estás enfermo? ¿Por qué estás enfermado? Y te va a hacer dudar porque estás enfermo. Te va a hacer dudar porque te quedaste sin dinero. Te va a hacer... ¿Quién dice? A ver, ¿dónde dice la Biblia que Cristo andaba con plata? ¿Dónde dice la Biblia que Cristo andaba con plata? A ver, ¿quién me dice? Cristo, hermano, no tenía ni bolsillos. Cuando Cristo andaba por ahí, andaba. Lo que es más importante para la gente de ahora era lo menos importante para Cristo. Cristo no necesitó radios, no necesitó de televisión ni de repartir folletos. Hermano, él solamente predicaba y las multitudes le seguían. Pero si hoy está en los medios de comunicación como la radio y la televisión, y el diablo la usa para destruir a tantos millones de personas, ¿por qué Dios no puede agarrar un canal para nosotros? ¿Y por qué Dios no nos va a dar una radio para nosotros? A su nombre sea la gloria. Levante la mano, ¿cuántos tienen almohada? Levante la mano, ¿cuántos duermen con almohada? Levante la mano. ¿Tú no tienes almohada, no? Levante la mano, ¿cuántos duermen con almohada? Mejor dicho, levante la mano el que no tiene almohada, para saber quién no tiene. Te voy a regalar una piedra como Cristo. Porque dice la Biblia que Cristo no tenía donde recostar su cabeza. Cristo no tenía una almohada, no tenía Cristo una almohada. Una almohada no tenía Cristo. Cristo no andaba buscando riquezas ni modelando ropa. Él decía: mi reino no es de este mundo. Pero necesitó, sí necesitó. Un día iba con Pedro Y entraron a una ciudad y los pararon. Y hay que pagar el impuesto. Y Jesús dijo, Pedro, ¿tienes ahí? No, yo estoy como tú, maestro. Maestro, estamos iguales. El pastor y la oveja, los dos estaban, eran del movimiento. Pero sí, del movimiento, el Señor dijo, no te preocupes, Pedro, anda, atrioto, al menos tendrás el anzuelo. Sí, acá tengo el anzuelo, y anda, tira el anzuelo. Ándate y tira el anzuelo y vas a sacar un pez. Y de la boca del pez, ahí está la moneda y tráela para pagar. Al Señor no le faltan recursos, Él sabe de dónde sacar. Yo me imagino el Señor se ha quedado predicando. Se ha quedado mientras Pedro se ha ido con el anzuelo. Yo me lo imagino a Pedro solo con el anzuelo. Que yo tire el anzuelo. Y que va a haber un. Y que en la boca del pez va a estar la plata. Si no, y ya me paso de loco si yo tiro esto. Ha tirado al. Y ha caído el anzuelo. Y tuc, con un muy muy de esos chiquitos medio secos. Y abajo del agua. Había un llamado a la obra misionera. Los pescados, los peces que estaban ahí, hubo uno que dijo, ¿quién quiere servir al Señor? Y uno dijo, yo, levantó la aleta. Ya, ven, muérdete ese anzuelo que está ahí. Porque habían como 50 anzuelos, no era el único anzuelo, pero el Señor sabía cuál era el anzuelo de Pedro. Y ha ido el pez y ¿quién mordió? Dio su vida. Ese pez dio su vida por la causa de Cristo. Sacaron el anzuelo y Pedro sacó el pez. Y luego abrió la boca del pez y ahí estaba la moneda. ¿De dónde salió esa moneda? Yo no sé. ¿Tú sabes? Yo tampoco. Lo que sí sé, que había una moneda en esa boca. Sacó la moneda. La Biblia no dice que Pedro le ha hecho ceviche con ese pescado. Me imagino que lo habrá devuelto, quién sabe. Pero se fue con la moneda. Y cuando regresó, el Señor lo estaba esperando. Ya Pedro, paga. Paga por ti y paga por mí. Y le pagaron y tampoco dice la Biblia si le dieron vuelto. Pero pasaron. El Señor trabaja así. Cuando algo hace falta, Él trae el pez que está trayendo la ofrenda. Hermano obrero, cuando tú tengas que hacer algo, no estés pensando de dónde voy a sacar. Solamente ora que Dios va a traer los peces. Que van a traerlo, que hace falta para la bendición de la obra de Dios. Alaba a lo que está vivo. ¿De verdad cree que está vivo? Él está vivo, está aquí esta noche. Entonces no te sientas mal. Si tienes, gloria a Dios. Y si no tienes, gloria a Dios. ¿Tú eres hijo de Dios? Le diría a Jesús, ¿sí? ¿Y qué haces rodeado de tantos animales salvajes en el desierto? ¿Cuántas veces, hermano? Somos cristianos y estamos rodeados de gente mala que nos atacan y se juntan y hacen. Lo que quiero decirles, ¿cuántos argumentos juntos habrá disparado el tentador a Cristo? ¿Y cuántos argumentos juntos disparará el diablo? ¿A cuántos creyentes, a cuántos pastores que se encuentran quizás cruzando el desierto? ¿Cuántas veces vemos hermanos que están pasando por una prueba y algunos hasta le hacen juicio? ¿Qué habrá hecho este hermano para que le pase eso? ¿Qué habrá hecho? ¿Será realmente cristiano? Ese no es cristiano, hermano. Por eso que le ha pasado eso. Y están haciendo juicio como lo hicieron los amigos de Job. Pero el que está fiel sabe que está fiel. Y aunque estés pasando tu prueba, tú permaneces fiel, hijo. Permanece fiel, hermana. No te rindas. Mientras tú hablas con Dios, voy a orar por ti ahora. Padre Santo, toda la iglesia me ayuda a orar. Señor que estás en los cielos, gracias por tu palabra, por tu presencia, por tu Espíritu Santo. Mira las almas que han escuchado por radio, los que han estado viendo por televisión, los que han venido aquí a la iglesia, los que han venido sin fuerzas, todo aquel a quien tú has ministrado y levanta su mano. Padre Santo, te pido que tú vengas ahora, que tu Espíritu Santo descienda, que tú liberes, que tú rompas cadenas, que tú eches fuera toda obra del diablo, toda obra satánica. Decimos, fuera Satanás, fuera Satanás, en el nombre de Jesús. Al Señor tu Dios adorarás y a Él solo servirás. Te pido que pongas tu mano, te pido que tú te glorifiques, te pido que derrames tu presencia, que sane a los enfermos, sana toda enfermedad, sana toda dolencia, desde la cabeza hasta los pies, por tu mano, y glorifícate, Señor, en el nombre de Jesucristo. Levante su mano, pídale un milagro a Dios. Ahora tenga fe, ahora tenga fe, solo ten fe. Dios mío, pon tu mano ahora y glorifícate en el nombre de Jesús. Cualquiera que sea la necesidad, si están atrapados en vicios, en el alcohol, en la droga, enfermos con sida, con el hogar destruido, Señor, desconsolados, con una tristeza profunda en el alma por la partida de un ser querido, Dios mío, pon tu mano ahora, llena este lugar de tu presencia, Señor, en el nombre de Jesús. Te lo pido, Padre. Amén. Amén.
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0: 6 de la mañana con 28 minutos.
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queridos hermanos y amigos, que Dios bendiga grandemente cada uno de sus hogares, a cada familia que en este momento nos escucha desde su casa, en su trabajo, en el campo, en la chacra o desde el lugar donde se encuentre. 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Amigo, amiga, no espere hasta sentirse cada vez peor para recién preocuparse. A veces nos acostumbramos a vivir con una molestia y decimos, ya se me va a pasar, pero pasan los días y las semanas, los meses, y ese problema continúa, no se detiene. Por eso, hoy queremos invitarlo a cuidar su salud, a buscar orientación, a escuchar las señales que nuestro cuerpo puede darnos. ¿Cuántas personas vienen sufriendo con problemas a los riñones? Personas que presentan molestias al orinar, han sido diagnosticados con algún problema renal. Amigos, los riñones cumplen una labor muy importante en nuestro organismo. Por eso, si usted que tiene esas molestias que son persistentes o que ya conoce que tienes un problema renal, no lo dejes pasar. Busca una evaluación y sigue las indicaciones que corresponden para recuperarte. También queremos hablarle a nuestros amigos varones. ¿Cuántos hombres están sufriendo en silencio por molestias con la próstata? Se levantan varias veces durante la noche para ir al baño, sienten dificultad o molestias al orinar y por vergüenza o por temor prefieren no contarle a nadie lo que les está pasando. Ahí se lo tienen, ahí están aguantando. Amigo, no se quede callado. Su salud también merece atención. Si tienes preocupaciones porque la próstata está inflamada, porque tienes inflamación urinaria, venga y reciba la mejor orientación. También están nuestras madrecitas, nuestras hermanas, nuestras amigas que muchas veces ponen a toda la familia por delante y se olvidan de ellas. ¿Cuántas mujeres viven preocupadas por molestias en los ovarios, con problemas en su salud íntima, dolores que aparecen constantemente, molestias en la parte baja del abdomen, tienen cambios que llaman la atención? Madrecita linda, no normalice ese dolor que se repite. Su salud es importante.

0: importante. Una evaluación oportuna te va a ayudar a conocer qué está sucediendo y qué atención necesitas. ¿Y qué decir de esos dolores que no dejan descansar? Los huesos, las rodillas, la espalda, las caderas. ¿Cuántas personas dicen ya no puedo ni caminar como antes? Me duele cuando me levanto. Mis rodillas me molestan cuando subo la escalera. Me cuesta trabajar, cargar mis cosas, moverme tranquilo. El paso de los años, algunas lesiones, enfermedades distintas, van afectando también a las articulaciones y afectan nuestra movilidad. Ahora quiero dirigirme también a las personas que sufren en el estómago, que tienen gastritis. Esas molestias digestivas son preocupantes porque puede transformarse en algo mayor, ya no gastritis, sino úlcera gástrica. Y en algunos casos se transforma en un cáncer de estómago. Personas que sienten ardor, acidez, pesadez, ese dolor en la parte del estómago, del abdomen, en la parte superior. Hay algunos que dicen, ya no sé qué comer, todo me cae mal. Ya me cayó mal, ya empieza la acidez, ya empieza la ardencia. Amigos, hay quienes están sufriendo hasta con diabetes. Y la diabetes necesita un control responsable, permanente. Cuando una persona no sigue un tratamiento indicado, entonces está dejando que la enfermedad avance sin control. Y pueden aparecer complicaciones serias, graves, ¿ya? Por eso, si usted vive con diabetes, sigue tu tratamiento, cuida tu alimentación, mantén ese control adecuado y conoce las mejores alternativas para alcanzar una recuperación buena. En el Centro de Medicina Alternativa del hermano Robert Sosa, queremos escucharte y orientarte. Queremos que usted conozca, que conozcas mejor la alternativa para que puedas tomar esta opción y ver cómo te restableces. Porque, queridos hermanos, a veces corremos todo el día en el trabajo de aquí para allá. Las preocupaciones, los problemas, y nos olvidamos de algo tan fundamental como cuidarnos a nosotros mismos, cuidar nuestro cuerpo, porque tienes uno solo, no hay repuesto. Y como dice la palabra de Dios, amado, deseo que tengas salud. Que este sea también un recordatorio para nosotros. Cuidarnos, buscar ayuda cuando la necesitamos y valorar cada día que Dios nos regala. 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Porque cuidar su salud es una decisión de todos los días. Que Dios bendiga su vida, bendiga su hogar y derrame salud, fortaleza y esperanza sobre cada uno de nuestros queridos oyentes. 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
3: Deja que la fe en Dios llene tu corazón para que ilumine tu vida, tus pensamientos y todo lo que te rodea. Después, haz que tu luz llegue a los demás.

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0: Gracias, amigos y hermanos, por sintonizarnos por esta emisora y la atención prestada a este programa 60 minutos con las mejores alabanzas y adoraciones, esperando que haya tocado lo más profundo de su corazón y que Dios lo bendiga a cada uno de ustedes. 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
2: 7 de la mañana con 25 minutos.
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2: 7 de la mañana con 30 minutos.
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2: 7 de la mañana con 45 minutos.
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2: 7:52 PM.
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2: 8 de la mañana en punto.
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0: 8 de la mañana con 4 minutos.
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2: 8 de la mañana con 10 minutos.
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3: 8 de la mañana con 17 minutos.
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1: 8 de la mañana con 33 minutos.
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1: 8 de la mañana con 40 minutos.

0: 8 de la mañana con 48 minutos.
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2: 8 de la mañana con 54 minutos.
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2: 9 de la mañana en punto.
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2: 9 de la mañana con 13 minutos.
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2: 9 de la mañana con 19 minutos.
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Hola, hola, buenos días. Es un viernes que parece lunes para mí, porque ayer no tuvimos el servicio de energía eléctrica. Entonces lo siento como un lunes por el domingo que descansamos. Buenos días, ¿qué tal? ¿Cómo están? Hoy viernes 25 de septiembre del 2026 les damos la bienvenida a uno de los espacios más sintonizados de la radio, ¿no? El programa más variado de las mañanas, Club Latino. En la conducción, la flaquita de la radio. Me quedo con ustedes hasta las 11:40. Hoy en San José de Sita tenemos, por cierto, un sol muy fuerte, un sol radiante. Hoy me tocó venir caminando desde la banda de Pichuaya hasta el Jirón Independencia. Quienes conocen saben el trayecto que he recorrido y cuántos minutos más o menos me ha tomado llegar hasta acá. Algo cansada, pero satisfecha, ¿saben por qué? Porque el ejercicio es importante, es bueno para nuestra salud. Así que hay recompensa. Un poco el sol sí que es incómodo a esta hora, pero por otro lado hay recompensa. Nos estamos ejercitando de manera física y eso pues repercute para nuestra salud física y mental, ¿no? Ambos, ambos. 9:35, aquí comienza Club Latino, hasta las 11:40 contigo, papacito, mamacita, Karol G, con ella aperturamos el programa.

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0: El grupo de Ilusión de Iquitos desde Loreto. Allá tenemos gran sintonía en Loreto de Iquitos. Está Carlos Pérez Luna. Ayer preocupado me dice: Doris, ¿qué ha pasado? ¿Por qué no estás en la radio? ¿Por qué no estás al aire? ¿Por qué no estás volando? Nos dijo Carlos Pérez Luna. Ayer desde las 6 de la mañana hasta las 4 de la tarde, o bueno, hasta las 2 de la tarde, sí, porque llegó mucho más temprano la energía eléctrica de lo programado por parte de Electro Oriente. Entonces, ya desde ese entonces, Latina empezó a emitir su señal, pero gracias por la preocupación y por seguir atento, por monitorear Latina desde Loreto y Iquitos a nuestro amigo, a nuestro compañero Carlos Pérez Luna. También quien nos escribió de igual forma preocupado fue nuestro reportero de Sauce. Me dice: Doris, justo ahora que Sauce está haciendo noticia, quiero reportar, por favor, y en la internet, Latina no está saliendo. ¿Qué pasó? Pero hoy nos ha prometido Juan Arévalo Puyo que estará reportando. No sé si será el mediodía, será antes, pero nos tiene información. Claro que sí, lo más reciente de lo ocurrido, del hecho trágico que sucedió allá en Sauce, de la muerte de un empresario, sí, fue asesinado por parte de sicarios. La población de Sauce se levantó, señores. Así como el sanmartinense se ha caracterizado siempre por ser una persona que está ahí siempre, ¿no? Y también se reconoce al poblador sanmartinense por esa valentía que ellos han tenido, por la unión de la población saucina para atrapar a uno de los presuntos delincuentes. Y la población, señores, según la transmisión en vivo que hemos podido ver mediante redes sociales, querían hacer justicia ellos mismos. Y ahí también está el nivel de confianza que les tenemos a las autoridades, ¿no? En este caso a la Policía Nacional del Perú. Pues ellos, enardecidos, querían hacer justicia. Decían: ¿quién ha...
1: ¿qué estás hablando?
0: ¿Quién ha hecho, pues, ese acto tan cruel? También merece morir así. Y ahora también están en la búsqueda de la persona que ha disparado, ¿no? Al parecer, la persona que fue capturada fue el que estaba conduciendo la moto. Y ahora están en la búsqueda de la población, las autoridades policiales, del otro, del cómplice, del otro delincuente. 9:44, gracias a Juan Arévalo Puyo por mantenernos al tanto de la noticia. Ustedes continúan en la sintonía de la radio, que nos vamos a enlazar en cualquier momento con Juan Arévalo desde Sauce. 9:44, somos Latinos.

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3: 9 de la mañana con 56 minutos.
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0: La canción de Caliente, basta de callar, en la interpretación ahora de La Bella Luz. Éxito 2023 y está aquí a través de Latina. 29 años bien cumplidos. Sigue la fiesta electoral en San José de Sisa. Ayer fue el cierre de campaña del primito Gary y hoy, viernes 25 de septiembre, le toca a Renovación Popular y a su candidato, al ingeniero Francisco Satalaya Castillo, junto a los integrantes de su lista y candidato a la consejería regional, para exponer a toda la población doradina su plan de gobierno. Están todos invitados a la quinta cuadra del Jirón Iquitos desde las 5 de la tarde. Cenami había pronosticado días calurosos para hoy 25, mañana 26 y seguramente los días que vienen. El calor está muy fuerte aquí en San José de Sisa. Por favor, evite exponerse en esta hora, a las 11, 12, 1, 2 de la tarde, 3 de la tarde, directamente a los rayos solares. Si su trabajo de repente requiere que esté usted expuesto a la radiación ultravioleta, use gorra, use su camisita manga larga. También puede usar su protector solar y beber agua. La hidratación es importante. 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El número te lo voy a pasar ahora, anota, toma nota. 938-89-29-41. Reitero, 938-89-29-41. Cara de gitana, así como la mía. ¿Tendré cara de gitana o no?
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0: eso sí,
1: cubrían tu cuerpo.
0: Ajá.
1: Tan

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Aprovechen el matrimonio civil masivo. A ver si me animo a casarme, ¿ah? Puede ser, puede ser. Solo falta buscar por ahí, ¿no? De repente el padrino ideal. 10 y 11 minutos y el animador, nos dicen por acá, el animador del matrimonio. Muy bien, pasamos a la parte musical, chicos, y ahora presentamos a Internacional Yurimaguas. Es el pedido que nos llega desde la calurosa Isla Bonita, Iquitos. Como yo, nadie te ha amado y nadie te amará de esa manera tan intensa. Gracias a Carlos Pérez Luna en Loreto, Iquitos.

0: 10 de la mañana con 16 minutos.
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0: 10 de la mañana con 25 minutos.
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En el bloque de saludos a esta hora nos vamos hasta 20 de mayo. Por ahí está la familia Pariona Hidalgo. Muy buenos días, chicos. La familia Pariona Hidalgo. Saludos a nuestro amiguito, él es fan número uno de la radio, Lian Calet. La metralleta es su canción favorita, qué bonita canción. Vamos a escuchar la metralleta, Lian, ¿te parece? En breve presentamos la metralleta. También saludos a la señora Flor de María Reategui Pérez en Partido Alto. ¿Cómo está la madrecita Flor de María? La familia Reategui nos escuchan en Partido Alto ya a esta hora pensando qué preparar para el almuerzo, ¿no? A ver qué toca. Los viernes, ¿qué normalmente se prepara? De repente hay por ahí alguna tradición particular, algo que, digamos, los viernes comemos esto, sí o sí. Así como los lunes de lentejas, por ejemplo, ¿no? Con su huevito frito. Los martes, no sé de qué, chicos, pero bueno, yo improviso a veces. ¿Qué cosa? Los viernes puede ser de un rico chicharroncito, puede ser, ¿no? O escabeche de pollo, mi favorito, pero con bastante lechuga y aceituna, por favor. Un clavo saca otro clavo, la canción reclamada desde las redes sociales con Irma... A ver, por aquí dice Irma Torres, no sé por qué dice así. ¿Es Estrella Torres o Irma Guerrero? Corazón Serrano canta en este fin de semana espectacular, caluroso sí. Hay que hidratarnos con agua naturaleza.

0: estamos en la estación más bonita del año, la primavera. Los estudiantes, directores, profesores de diversas instituciones educativas por estos días han organizado varias actividades, ¿verdad? Entre ellas, por ejemplo, la elección de su reinita primaveral, ¿no? Otros han participado en en alguna caminata, ¿no? O de repente por ahí en algún parquecito, en el campo, actividades al aire libre que son muy buenas. Y hoy la institución educativa Andrés Reategui, por ejemplo, está celebrando la primavera juntamente con sus estudiantes allá en el Polideportivo de San José de Sisa. Ahí vemos la transmisión en vivo que ha hecho nuestro compañero Nilo Tuanama, quien labora en esta institución. Ahí están los niños participando activamente, los maestros también. Saludos, y así como ellos, otras instituciones más también han organizado pues concursos de talento, ¿qué más? Deporte. Por otro lado, desfiles también realizan, ¿no? Desfiles, concursos artísticos, encuentros recreativos y mucho más. Gracias, chicos, por escucharnos y por estar, por supuesto, participando en estas actividades. 10:43 de la mañana, hasta las 11:40 contigo nos queda una hora más para compartir más música. Widdison o Widdingson nos presenta su nueva canción, Besos Falsos, como los tuyos. Díselo, díselo, Widdingson. Para mis amigos en 20 de mayo, en Tangarana, Las Palmeras.
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0: 10 de la mañana con 45 minutos.
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0: 10 de la mañana con 54 minutos.
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Sigue la fiesta electoral en San José de Sisa. Hoy viernes 25 de septiembre, sí, le toca a Renovación Popular y a su candidato el ingeniero Francisco Satalaya Castillo, junto a los integrantes de su lista y candidata a la consejería regional, expondrán sus propuestas para toda la población doradina. Están todos invitados en la quinta cuadra del Jirón Iquitos a partir de las 5 de la tarde. Ahora sí se viene la metralleta, ya por aquí nos están reclamando. Por favor, Doris, me dicen, estamos escuchando y queremos disfrutar de la canción de Corazón Serrano. Estoy que busco la canción, chicos. La tenía, pero no sé qué pasó. Créeme, por favor, que sí, sí la tenía.

esto no puede estar sucediendo, la verdad. ¿Dónde está la canción? ¡Por Dios! Vamos a presentar entonces, a ver, por aquí. Ya, esta canción sí o sí la pasamos. No sé qué hace, señor DJ, pero la pasamos. La pasamos. No sé si buscamos por aquí por internet rapidito. Pero nuestro oyente está escuchando Latina y sí, entendemos que está esperando su canción. Ahora sí, chicos, ya la tenemos.

Y yo quiero ver bailar, ¿saben a quién? A Lian Calet. A ver, vamos, Lian. Queremos verte mover esa cinturita y todo el cuerpo. La familia Pariona Hidalgo en 20 de mayo.

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1: 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El tiempo continúa. Nosotros ingresamos a los últimos minutos del programa. A las 11:50 iniciaremos con Latina Noticias. Sí, 11:50 regresamos con la información local, regional y nacional. Mientras tanto, quiero reiterar el saludo para Carlos Pérez Luna. Nos escucha en Loreto, Iquitos, y a Juan Arevalo Puyo desde Sauce. Gracias, amigos. En el caserío El Dorado también por ahí está nuestra amiga Yolanda Valera preparando el almuerzo. Sí, a estas alturas ya casi está listo el almuerzo, así como en la mayoría de hogares doradinos. Amigos, gracias por dejarnos ingresar a ese hogar y por acompañarlos en un rinconcito de su hogar. Presentamos a Olga Tañón. Ya casi en el fin de semana, este es el inicio. Y las canciones más movidas, las pachangueras, las que nunca pasarán de moda, suenan aquí en Latina. 29 años bien cumplidos.

0: 11 de la mañana con 14 minutos.
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0: 11 de la mañana con 23 minutos.

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1: ¿Por qué?
2: Desde Latina invocamos a nuestra población doradina, que es probable que tengamos ya en los siguientes minutos una torrencial lluvia acompañada de viento. Así que por favor tomen sus precauciones y también a nuestros transportistas que están dirigiéndose a San José de Sisa. El clima cambió radicalmente. En los últimos días hemos tenido intenso calor, sobre todo por las noches, y al parecer hoy vamos a contar con una torrencial lluvia. Por eso, si de repente está intentando cruzar alguna quebrada, río, o está pensando ir a su chacrita, tome las precauciones. Amigos, queremos también recordarles que sigue la fiesta electoral en Sisa. Hoy, viernes 25 de septiembre, le toca a Renovación Popular y a su candidato, el ingeniero Francisco Satalaya Castillo, junto a los integrantes de su lista y candidata a la consejería regional. Ellos estarán exponiendo sus propuestas para toda la población doradina, invitados a la quinta cuadra del Jirón Iquitos a partir de las 5 de la tarde. Nuevamente anunciamos el número de la radio para que puedan enviar sus saludos, de repente por ahí alguna canción que deseen reclamarnos, es el 942-777-463. Desde Partido Alto nos escucha la señora María Reategui Pérez o Flor de María Reategui Pérez. Muchas gracias a la mami Flor de María. En 20 de mayo está Lian Calet Pariona Hidalgo y toda su hermosa familia. Gracias, 20 de mayo. Por ahí también está la familia Peso, en el caserío El Dorado la familia Valera. Saludos a nuestros amigos de Santa Cruz, de Miraflores. En Nauta también nos escuchan César Vallejo, Caguana Sisa. Gracias, amigos de Nauta. Y un poquito más allá llegamos a Agua Blanca, ¿no? En Agua Blanca también tenemos total respaldo por parte de nuestra audiencia. Una canción de los años 90, El Coco Loco. ¿Cuántos recuerdan esta canción? Ya en los últimos minutos del programa, 11:30, ya nos vamos.

antes de despedirnos, tenemos la siguiente invitación. La Municipalidad Provincial de El Dorado invita a todas las parejas interesadas a participar en el matrimonio civil masivo gratuito en el marco de los 150 años de creación política del distrito de San José de Sisa. Será el miércoles 25 de noviembre a las 4 de la tarde en el frontis de la Municipalidad Provincial de El Dorado. Es gratuito, exonerado de pagos por apertura de pliego y también edictos matrimoniales. Informes e inscripciones en la Jefatura de Registro Civil, Gerencia de Servicios Municipales, Girontana 475 en Sisa. Celebremos juntos el amor y la unión de nuestras familias. 11:36, ¿quién habló para ti? Doris Torres, la flaquita de la radio. Nos despedimos hasta mañana. En el sábado fin de semana estaremos nuevamente de regreso desde las 9:30 hasta las 12 del mediodía. Y señores, les tengo también otro dato. El domingo también estaremos trabajando el domingo. Sí, ahora vamos a trabajar de lunes a domingo. No, el domingo tenemos un compromiso. Sí, hemos programado una entrevista interesante con José Tomás González Reátegui, con el ingeniero José Tomás González Reátegui, candidato al gobierno regional de San Martín por el movimiento político Unión Regional MUR. Así que a las 10:30 de la mañana, el domingo 27 de septiembre, vamos a estar conociendo más de nuestro siguiente candidato invitado a Radio Latina. Ahora sí me voy directito, ¿saben a dónde? A preparar gargantita para Latina Noticias. A las 11:50 iniciamos con el noticiero más importante de la provincia de El Dorado. El noticiero que te informa y por supuesto que cubre la información local, regional, nacional e internacional. La lluvia ya está en San José de Sisa y torrencial lluvia. Tengan bastante cuidado, por favor. Nosotros tuvimos que cerrar puertas y ventanas y aún así se siente el sonido tan fuerte de la lluvia. Por favor, a tomar sus precauciones. Conmigo será hasta mañana.

0: 11 de la mañana con 42 minutos.
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4: 11 de la mañana con 51 minutos.
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0: Muy buenos días, bienvenidos a Latina Noticias. Hoy 25 de septiembre del año 2026, en el año de la esperanza y el fortalecimiento de la democracia. ¿Quién tiene el gusto de acompañarlos? Mi nombre es Doris Torres Leiva. Estaré con ustedes hasta las 12:30 del mediodía, momento en que se suma a este espacio de conducción Nilo Tuanama Tuanama. En San José de Sisa está cayendo una torrencial lluvia, por eso desde acá pedimos tomar todas las precauciones del caso a nuestros agricultores, a nuestros amigos transportistas y a todos en general, ¿no? Ya que San José de Sisa, pues, tiene quebradas, ríos y probablemente aumenten su caudal y, bueno, hagan que ocurra de repente por ahí algún contratiempo. Por eso es importante que usted evite cruzar las quebradas y ríos en épocas de lluvia. Por otro lado, también vamos a conversar hoy, Juan Arévalo Puyo, en realidad estará entrevistando al alcalde de la Municipalidad Distrital de Sauce. Hay importante información que desarrollar en este espacio informativo. Avanzamos rápidamente con los principales titulares, hoy 25 de septiembre.
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0: Midagri y autoridades de Sauce coordinan acciones para actualizar la faja marginal del lago Sauce. Se sostuvo una reunión de coordinación con autoridades y representantes del distrito con el objetivo de establecer acciones para la actualización de la faja marginal del lago Sauce. Del monte al mercado europeo, productores amazónicos avanzan en trazabilidad contra la deforestación. Más de 700 productores de Ucayali, Junín, Huánuco y Pasco georreferencian sus parcelas y adoptan prácticas sostenibles para demostrar que sus cultivos cumplen con las nuevas exigencias del mercado europeo. Gobierno modifica sistema de becas y créditos educativos, priorizando la demanda laboral y la calidad institucional. Invertir los recursos del Estado en educación superior exige conectar el mérito académico con las reales oportunidades de desarrollo de nuestro país. Agricultores de San Martín podrían beneficiarse de mejoras en el seguro agrario catastrófico desde 2027. Midagri evalúa incrementar los pagos para pequeños productores afectados por inundaciones, sequías, heladas y otros eventos climáticos que destruyan sus cultivos. Cuatro menores son intervenidos tras gresca de presuntos barristas en Tarapoto. Los adolescentes intentaron escapar de la policía e ingresaron a una vivienda de cuatro pisos en la urbanización 9 de Abril. Tensión en Sauce, pobladores retienen y golpean a presunto implicado en asesinato del técnico de celulares. La justicia por mano propia y la reacción organizada de los vecinos reflejan la profunda preocupación ciudadana ante la delincuencia. Pacientes renales denuncian falta de insumos para diálisis peritoneal. Así que en Salud Tarapoto, pacientes con enfermedad renal que reciben tratamiento de salud expresaron su preocupación por el presunto desabastecimiento de insumos necesarios para realizar la diálisis peritoneal. Intensifican búsqueda de segundo implicado en asesinato de empresario en Sauce. Estaría refugiado en medio del monte. Pobladores y ronderos del distrito de Sauce intensificaron la búsqueda del segundo sujeto que estaría involucrado en el asesinato del empresario Aníbal Coronado de la Cruz. Más titulares, atención, destacan promoción de la inversión hacia el Perú durante viaje de la presidenta a Nueva York. Carlos Pareja, representante permanente del Perú ante la ONU, hizo un balance de visita de la jefa de Estado. Hoy en Latina Noticias vamos a conocer qué temperaturas alcanzaría la costa peruana en primavera y en verano 2026-2027 y en nuestras notas deportivas. Baño de bronce, Perú venció 2-1 a Chile y logró el tercer lugar en los Juegos Suramericanos. Por otro lado, escolares peruanos rumbo a la Olimpiada Internacional de Astronomía y Astrofísica 2026. El equipo de representantes peruanos partió anoche. Así que ellos estarán entonces en Vietnam para cumplir con su participación en la Olimpiada Internacional de Astronomía y Astrofísica 2026. 11:58 tenemos a esta hora nuestro bloque comercial del programa, el primer corte comercial, y vamos a regresar para desarrollar la información mencionada en los titulares.
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7: 12 del mediodía con 5 minutos.
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0: Del monte al mercado europeo, productores amazónicos avanzan en trazabilidad contra la deforestación. En la Amazonía peruana, llegar al mercado europeo ya no depende únicamente de producir café, cacao o palma de calidad. Los productores deben demostrar también dónde se encuentran sus parcelas, cómo son manejadas y que sus cultivos no provienen de áreas deforestadas. Ante las nuevas exigencias del reglamento de la Unión Europea sobre productos libres de deforestación, más de 700 productores amazónicos avanzan en la georreferenciación de sus terrenos y en la adopción de prácticas sostenibles en Ucayali, Junín, Huánuco y Pasco. La iniciativa se desarrolla mediante Amazonía Link, impulsada por la Organización Solidaridad y el Instituto para el Desarrollo Sostenible de la Amazonía, como parte del programa Al Invest Verde, a través de la herramienta GeoCultiv. El proyecto ha analizado cerca de 60.000 kilómetros cuadrados. Ahora, 737 productores cuentan con terrenos georreferenciados y se han generado más de 1.700 reportes de cero deforestación para sus parcelas. La trazabilidad se convierte así en una herramienta clave para que los pequeños productores que buscan acceder a las cadenas internacionales ya no basta pues con producir. También será necesario demostrar el origen del producto y las condiciones del terreno donde fue cultivado. Más información, gobierno modifica sistema de becas y créditos educativos priorizando la demanda laboral y la calidad institucional. El gobierno oficializó la modificación del reglamento de la ley que crea el Programa Nacional de Becas y Crédito Educativo PRONAVEC, introduciendo un nuevo marco normativo que condiciona el financiamiento público a las necesidades del país, la demanda del mercado laboral, la calidad de las instituciones y las prioridades de las distintas regiones. Según la visión planteada por el ministro José Antonio Chang, una beca financiada por el Estado deja de ser concebida únicamente como una simple ayuda económica de acceso para transformarse en una herramienta estratégica que garantice inserción laboral efectiva y retornos profesionales reales. En esa línea, el artículo 23 del reglamento faculta a PRONAVEC a priorizar carreras vinculadas a sectores estratégicos, evaluando criterios de empleabilidad y la rentabilidad de la inversión académica. Para asegurar el éxito de esta transformación, la reforma eleva la exigencia de rendimiento. Los becarios deben mantener obligatoriamente un promedio aprobatorio y ubicarse como mínimo en el tercio superior, advirtiendo que la desaprobación por segunda vez de un curso o un promedio ponderado negativo podría derivar en la pérdida del beneficio. No obstante, para resguardar la trayectoria de los jóvenes se implementaron mecanismos de protección como el financiamiento excepcional de un periodo académico adicional, la autorización por única vez de cambios de institución o carrera ante fallas imputables y también opciones de refinanciamiento para créditos. Finalmente, la norma preserva el enfoque inclusivo al incorporar un capítulo específico para becas y créditos de carácter social de naturaleza excepcional y no concursable, destinadas a estudiantes de menores recursos y al cumplimiento de compromisos internacionales, estableciendo a la vez filtros vinculados a la historia o al historial crediticio y a la presentación de garantes. Atención, antes de continuar con más noticias, sigue la fiesta electoral en San José de Sisa. Hoy viernes 25 de septiembre le toca a Renovación Popular y a su candidato el ingeniero Francisco Satalaya Castillo, junto a los integrantes de su lista y candidata a la consejería regional, para exponer sus propuestas o su plan de gobierno. Están todos invitados a la quinta cuadra del Girón Iquitos a partir de las 5 de la tarde. Continuamos con más noticias. Agricultores de San Martín podrían beneficiarse de mejoras en el seguro agrario catastrófico desde 2027. Los pequeños agricultores de San Martín podrían contar con una mayor protección frente a eventos climáticos extremos desde 2027, luego de que el Ministerio de Desarrollo Agrario y Riego anunciara una evaluación de las condiciones del seguro agrario catastrófico. El ministro de Desarrollo Agrario y Riego, Marco Vinelli, informó que el SAC correspondiente a la campaña 2026-2027 fue renovado bajo las condiciones actuales. Sin embargo, señaló que para el próximo año se realizarán modificaciones en las pólizas, principalmente orientadas a fortalecer el respaldo económico para los pequeños productores afectados por fenómenos naturales. Una de las alternativas que evalúa el sector es incrementar el monto de las indemnizaciones que reciben los agricultores cuando sus cultivos resultan dañados o destruidos por eventos climáticos contemplados en las pólizas. La medida resulta relevante para San Martín, donde miles de familias dependen de la actividad agrícola y cultivos como arroz, plátano, café y cacao están expuestos a variaciones climáticas y emergencias que pueden generar pérdidas importantes durante una campaña. Actualmente el SAC cuenta con un valor máximo de protección de aproximadamente 2.000 millones y contempla la atención de pérdidas ocasionadas por eventos como inundaciones, sequías y heladas de acuerdo con las condiciones establecidas en cada póliza. El Midagri también anunció que reforzará la difusión del seguro entre los productores con el objetivo de que conozcan sus beneficios, los riesgos cubiertos y los procedimientos para acceder a la atención cuando se requiere o cuando se registre una emergencia. El fortalecimiento del seguro se plantea en un escenario de dificultades para el sector agrícola. Según el INEI, entre enero y julio de este año, la producción agropecuaria nacional disminuyó 0,67%, principalmente por la caída del subsector agrícola. Para los productores sanmartinenses será importante conocer las condiciones de las pólizas, verificar los cultivos y riesgos comprendidos y realizar oportunamente los trámites correspondientes para acceder a la cobertura ante una eventual pérdida. Pasamos a nuestras notas policiales. Esta vez nos vamos hasta Tarapoto, ¿sí? Cuatro menores son intervenidos tras gresca de presuntos barristas en Tarapoto. Una gresca entre presuntos barristas movilizó a los agentes del patrullaje integrado hasta la avenida Micaela Bastidas, a la altura de la ex rústica en Tarapoto. Tras el enfrentamiento, varios menores huyeron del lugar al notar la presencia de serenos y efectivos de la Policía Nacional. Los agentes desplegaron un operativo por los alrededores para ubicar a los presuntos participantes de la pelea. Durante la persecución, algunos menores emprendieron la huida en dirección a la urbanización 9 de abril, buscando evitar ser intervenidos. En su intento de escapar, varios ingresaron a una vivienda de cuatro pisos y se ocultaron entre los ambientes del inmueble. Sin embargo, algunos inquilinos advirtieron la presencia de los menores y alertaron a los agentes, quienes ingresaron al lugar y lograron ubicarlos. En total, cuatro menores de edad fueron intervenidos. Según la información proporcionada durante la intervención, tres de ellos habrían señalado que procedían del distrito de la banda de Chilcayo. Todos fueron trasladados a la comisaría de Tarapoto para las diligencias correspondientes. A esta hora ya estamos en vivo y en directo con Juan Arévalo Puyo, quien tiene información para nosotros y también quien estará entrevistando al alcalde del distrito Sauce. ¿Cómo está, Juan Arévalo? Muy buenas tardes.
1: Muchas gracias, compañera. Buenas tardes, amados oyentes de Latina Noticias. Directo y en directo desde la capital turística de Sauce, para informar que antes todavía, ayer a las 8 de la noche, llegó el cuerpo desde la morgue, pues, de este ciudadano que fue, pues, eliminado por estos sicarios. Me refiero a Alex Aníbal Coronado de la Cruz, de 36 años, quien ha llegado, pues, juntamente con sus familiares, ha sido velado, pues, a la noche de ayer. Pero a las 5 de la mañana ya fue trasladado su cuerpo hacia Trujillo, porque él es natural de Trujillo, para que también sea velado y sepultado, pues, en su tierra natal de cómo es Trujillo. Ha conmovido, pues, muchas expectativas con respecto a este sicario que ya ha sido encontrado uno, pero el otro todavía no ha sido ya, ya no está haciendo buscar, pues, porque ya se cansaron, pues, también los moradores de aquí de Estados Unidos, ya que la policía, pues, vino desde Picota, Morales, Tarapoto, Van de Chiricay, pero ellos no se entraron, pues, por el monte, por el espeso monte que hay aquí en la selva. Esperaban, pues, de la población de los moradores para que ellos procuren agarrarle y ellos dan el nombre, pues, que ellos han capturado. Ya, con respecto al alcalde, justamente estoy aquí en su oficina y resulta que no sé el motivo, pero me encuentro con su asistente, la señorita Lili Tarrillo, y ella nos va a contar que el motivo de que creo que ha viajado. A ver, señorita Lilita, cuéntanos, es Radio Latina, cuéntanos qué ha pasado con el señor alcalde.
2: Buenas tardes, sí, nuestro alcalde ha tenido una emergencia ha salido la ciudad de Tarapoto porque está gestionando lo que es un rodillo para que pueda traer para las rochas carrozables. Estamos apoyando los caseríos. Es por eso que ha tenido una emergencia y ha salido a la ciudad de Tarapoto.
1: Eso es, Doricita, claro, él gustosamente, yo le conté pues, que reportó allá y me dijo, pues que sí, al chavista reporte. Y de inmediato yo bajé y salí y ya no le pude encontrar, me dijeron que había viajado. Por eso conversó con su asistente. Pero en cualquier momento de esta semana estaremos entrevistando al señor alcalde, que está pujante para trabajar porque ya le quedan escasos meses para que deje el gobierno, pero está dejando pues proyectos para el bien y desarrollo pues de nuestro distrito de Sauce. Un alcalde como José de la L. García ya es 3 veces alcalde con este año, pero sigue haciendo obras, quiere también que le diga a la población, pero sí, él dijo que hasta el último día de su mandato estaría viendo pues con respecto al desarrollo y progreso del turístico distrito. Pero antes le necesito un saludo cordial pues, para las 2 chicas acá en mi lado, Lili Tarrillo y Giselita Collantes. Desde Estados de capital del turismo y región San Martín, informó Juan Arevalo Puyo. Adelante, compañero.
0: Muchas gracias, Juan Arevalo, desde Sauce. Entonces, en una próxima oportunidad, esperamos la entrevista al alcalde. Entendemos que eso puede suceder, ¿no? A veces compromisos de último Lago Sauce. En la reunión participaron la subprefecta de Sauce, María Perla Rengifo Murrieta, el gerente del Hotel Bellaterra, Marco Antonio Cachay Rengifo, representantes del Midagri, la ingeniera Pamela Bravo Suárez, del área de medio ambiente de la Municipalidad Distrital de Sauce. Por parte de Midagri participaron los ingenieros Edwin Adriansen Collantes y Catherine Saavedra Mori, Roxana Oblitas Cubas y Elmer Castro Góngora. Durante la reunión se establecieron acuerdos relacionados con el levantamiento de información técnica en el entorno del lago Sauce. Entre las acciones previstas se encuentran la instalación de 40 puntos de control por parte de la Autoridad Local del Agua, así como de 15 puntos de control a cargo del Instituto Geográfico Nacional. Asimismo, se contempla la realización de trabajos de fotogrametría mediante vuelos con dron y también el inventario de los predios ubicados en el contorno del lago. Esta actividad permitirá recopilar y actualizar la información técnica necesaria para la delimitación de la faja marginal del lago Sauce, contribuyendo con una adecuada gestión y protección de este importante recurso natural del distrito Sauce. Gracias entonces a Juan Arevalo Puyo. Aquí está el nombre de Juan Arevalo de Sauce, ¿no? En el diario Voces. Muy bien, vamos a continuar, son las 12:18. Pacientes renales denuncian falta de insumos para diálisis peritoneal. ¿Qué está sucediendo en Salud Tarapoto? Pacientes con enfermedad renal que reciben tratamiento en Salud Tarapoto expresaron su preocupación por el presunto desabastecimiento de insumos necesarios para realizar la diálisis peritoneal. Según denunciaron, la falta de estos materiales viene generando dificultades para cumplir adecuadamente con un tratamiento que deben realizar de manera permanente. Los usuarios señalaron que entre los insumos que actualmente requieren se encuentran los oclusores y las bolsas utilizadas para el procedimiento. Explicaron que la diálisis peritoneal debe realizarse hasta 4 veces al día, por lo que contar oportunamente con estos materiales resulta indispensable para continuar con su tratamiento. Uno de los pacientes manifestó que la situación los obliga incluso a solicitar apoyo entre ellos para conseguir los insumos que necesitan. Asimismo, señaló que la semana pasada acudieron ante la Dirección de Salud para solicitar una solución y que se les habría informado que se buscaría atender el problema mediante recursos de caja chica. Sin embargo, aseguró que la respuesta hasta el momento ha sido insuficiente. Según relató, posteriormente fueron convocados para recibir 40 oclusores, cantidad que habría sido distribuida entre algunos pacientes y que se agotó rápidamente. Ante esta situación, los afectados pidieron a la dirección del establecimiento adoptar medidas urgentes y garantizar el establecimiento continuo de los materiales. Los pacientes, por cierto, indicaron que son más de 80 usuarios los que acuden a Tarapoto desde distintos lugares de la región San Martín, además de personas provenientes de la provincia de Alto Amazonas para recibir su tratamiento. Asimismo, denunciaron que algunos pacientes estarían viendo obligados a comprar los materiales por su propia cuenta en farmacias, boticas, donde los precios serían elevados. San José de Sisa y toda la provincia de El Dorado se pone de pie. Vamos a escuchar en esta oportunidad las propuestas del señor Wilmer Sánchez Muñoz y candidatos que lo acompañan en el gran cierre de campaña del partido político Avanza País el domingo 27 de septiembre desde las 7 de la noche en el Jirón Iquitos, parte posterior de la institución educativa Manuel Antonio Mesones Muro. 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Son las 12:21. Atención, destacan.

0: promoción de la inversión hacia el Perú durante viaje de la presidenta a Nueva York. Atención, el embajador Carlos Pareja, representante permanente del Perú ante las Naciones Unidas, resaltó la labor de la presidenta de la República, Keiko Fujimori, en la promoción de la inversión hacia el país durante su visita a Nueva York, en el marco de los 81 periodos de sesiones de la Asamblea General de las Naciones Unidas. Pareja señaló que en la Asamblea General de la ONU, la jefa de Estado pues tuvo un discurso muy político sobre los lineamientos generales de su gobierno y su visión de lo que debe ser el país, tras lo cual participó en varias actividades de interés para atraer capitales. El embajador resaltó que la estabilidad política es muy importante para generar la confianza en los inversionistas extranjeros, así como la seguridad jurídica y la transparencia. El diplomático también se refirió a la unión entre la mandataria peruana y el vicepresidente de Colombia, José Manuel Restrepo, con quien conversó sobre el relanzamiento de la comunidad andina, así como de un próximo encuentro entre los presidentes y gabinetes de ambos países. Pareja resaltó además el encuentro que sostuvo la presidenta con la reina máxima de los Países Bajos, quien fue funcionaria del Wall Street antes de conocer al rey Guillermo. 12:22 y Baños de Bronce, Perú, venció 2-1 a Chile y logró el tercer lugar en Juegos Suramericanos. La selección peruana sub-20 se subió al podio y consiguió la medalla de bronce en los Juegos Suramericanos de Santa Fe 2026, luego de superar por 2-1 a Chile con goles de Piero Cari y Matías Orellana. El equipo dirigido por Thiago Kozlowski consagró su buen rendimiento en los Juegos Odesur, que se desarrolló en Santa Fe, Argentina, y se quedó con el tercer lugar en el fútbol masculino luego de superar al conjunto chileno en el Clásico del Pacífico. Por otro lado, escolares peruanos rumbo a la Olimpiada Internacional de Astronomía y Astrofísica 2026. El equipo olímpico peruano de Astronomía y Astronáutica participará en la Olimpiada Internacional de Astronomía y Astrofísica, que está dirigida a los estudiantes de secundaria y está diseñada para fomentar el interés en la astronomía y materias afines. El equipo peruano está conformado por los escolares Damaris Alarcón, Jordan Juscamaita, Alexander Valencia, Leonel Ortega y Rafael Zapata, quienes medirán sus conocimientos de astronomía en sus búsquedas de conocer los secretos del universo mediante exámenes teóricos, prácticos, prueba de observación con telescopios pequeños y análisis de datos verdaderos de observatorios especiales y también en temas de astronomía, de posición astrofísica, gravitación y astronáutica. 12:23. Muchísimas gracias por estar pendientes de la información a través de Latina Noticias, transmitido en Radio Latina de San José de Sisa, 29 años bien cumplidos al servicio de nuestra población. Pausa comercial y al volver estará con ustedes Nilo Tuanama Tuanama.
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0: 12 del mediodía y 32 minutos. Al parecer nuestro compañero Nilo Tuanama todavía continúa con los compromisos en su centro educativo, pero desde allá nos comenta, ellos han tenido en horas de la mañana una importante actividad con los estudiantes, docentes, personal administrativo, con todo el plantel. Ustedes también saben que estamos en la primavera, ¿no? En esta estación del año, primavera, pues, que inició ya el día 23 de septiembre. Otros lo consideran como la estación de la juventud. Entonces, las instituciones educativas, pues, realizan actividades y entre ellas está la institución educativa Andrés Reátegui Reátegui. Vamos a escuchar qué actividades han programado para el día de hoy. Nilo, te escuchamos. Muy buenas tardes.
1: Muy buenas tardes, Doris, muy buenas tardes a todos nuestros amigos de la provincia del Dorado. Si bien es cierto, el día de hoy pues se ha planificado dentro de la calendarización del año escolar 2026 la celebración de la fiesta de la juventud, que es la fiesta de la primavera. Sabido que todos los años se celebra esta fecha tan importante, y en esta oportunidad pues la institución educativa, de acuerdo a la calendarización, se ha quedado programado para hoy viernes el 25, de celebrar pues esta fiesta tan importante. Al igual que no solamente de repente la institución 0272 Andrés Reátegui Reátegui, sino también las diferentes instituciones educativas. En esta oportunidad nosotros hemos estado en los ambientes del polideportivo, donde pues gracias que hemos estado pues en este polideportivo no nos hemos, de repente los niños no se han mojado. A comparación de las otras instituciones educativas que han estado por Tangarana, San Isidro y otros lugares, han hecho pues de que la lluvia los corra más rápido. Uh-huh. Nosotros en estos momentos continuamos con el tema de las actividades, por ejemplo, los fuegos que han planteado cada profesor, cada docente, tanto del nivel inicial como del nivel primario. En estos momentos se vienen realizando estas actividades también. Mientras tanto, algunos papás también por la lluvia, tienen que trasladarse ya a su domicilio y de esta manera cumpliendo pues con esta importante actividad que se viene dando en el marco de la calendarización del año escolar 2026.
0: Muchas gracias, Dilo, por la información y ya pues el lunes te esperamos en Latina Noticias. Que tengas muy buenas tardes.
1: A esto la idea de la casa, nosotros tenemos comisiones, uh-huh, y estamos ya en estos momentos también tenemos que cumplir los compromisos de esta manera, poder llegar pues y estar pues con nuestros clientes. Ya el día lunes será el día de hoy, vamos a poder tener el trabajo dentro de nuestra institución.
0: Correcto, muy buenas tardes, Nilo, buen fin de semana. 12:35, nosotros aquí continuamos con más noticias. Atención, eSalud supera el millón de atenciones virtuales y fortalece la atención digital. Del total registrado, 505.328 correspondieron a teleconsultas médicas. De esta cifra, 191.780 fueron atenciones de especialidades y 211.764 estuvieron relacionadas con teletriaje, servicio que permite evaluar de manera inicial el estado de salud de los pacientes. El SENATE también efectuó más de 346.762 evaluaciones y lecturas especializadas de exámenes diagnósticos. Entre ellas se contabilizaron 243.690 radiografías, 76.532 tomografías y 26.540 mamografías. La atención remota permitió agilizar diagnósticos y reducir las barreras geográficas. En el área de telemonitoreo se realizaron 81.069 seguimientos continuos a pacientes con condiciones prioritarias. Además, se concretaron 40.943 atenciones de teleorientación y 4.834 teleinterconsultas entre profesionales de la salud de diferentes regiones. 12:36. Más información que llega gracias a Latina Noticias. Atención, Julio Velarde juró como presidente del BCR hasta 2031. Asume por quinta vez el reto de controlar la inflación que está fuera de la meta. Julio Velarde inició un nuevo periodo al frente del Banco Central de Reserva del Perú, institución que preside desde 2006. El economista tendrá una entre sus principales desafíos mantener la estabilidad de precios en un contexto de riesgos internacionales y locales, Julio Velarde juró como presidenta del directorio del Banco Central de Reserva del Perú para el periodo 2026-2031, con el que inicia su quinto mandato consecutivo al frente de la autoridad monetaria. La ceremonia se realizó en el Palacio de Justicia y estuvo encabezada por la presidenta del Poder Judicial, Janet Tello. Velarde fue designado por el Poder Ejecutivo y posteriormente ratificado por el Senado de la República. Con esta nueva gestión continuará al frente del BCR, cargo que ocupa desde octubre del 2006. Uno de los principales desafíos para Velarde durante este nuevo periodo será mantener la inflación dentro del rango meta de entre 1 y 3% establecido por el Banco Central de Reserva del Perú, en un escenario marcado además por riesgos climáticos y externos. Y es que en su última evaluación, la autoridad monetaria proyectó que este indicador cerraría el año en 4,2% debido a los choques en los precios de los combustibles y a los riesgos generados por el fenómeno El Niño sobre los alimentos. La conducción de la política monetaria será, por ello, uno de los elementos centrales de su quinto periodo, junto con el seguimiento de la evolución del crecimiento económico, el tipo de cambio y las expectativas de inflación. El economista cuenta con una maestría y estudios de doctorado en economía por la Universidad de Brown en Estados Unidos. También realizó estudios avanzados de economía y, bueno, tiene la preparación, ¿no?, necesaria. Sus estudios los realizó en el Instituto de Economía Mundial de Kiel, en Alemania, y estudió economía en la Universidad del Pacífico. Antes de asumir la presidencia del BCR en 2006, Velarde ocupó distintos cargos vinculados con la política económica y monetaria. En el mismo Banco Central fue miembro del directorio entre 1990 y 1992 y nuevamente entre 2001 y 2003. También presidió el Grupo Intergubernamental de los 24 Países para Asuntos Monetarios Internacionales y desarrolló durante 2018 y 2019 y fue presidente ejecutivo del Fondo Latinoamericano de Reservas entre 2004 y octubre del 2006. Su gestión al frente del BCR también le ha validado reconocimientos internacionales. Entre ellos figura el otorgado por The Banker del grupo Financial Times, que lo distinguió como banquero central del año de las Américas en 2020 y como banquero central del año a nivel global en 2015. En 2021 recibió además la máxima calificación como banquero central de la revista Global Finance. Con su juramentación, Velarde continuará al frente del BCR hasta 2031, en un periodo en el que la evolución de los precios, el crecimiento económico y los riesgos climáticos estarían entre los principales asuntos de la política monetaria peruana. Son las 12:40. A esta hora nos corresponde nuestro último corte comercial y regresamos con más noticias.
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0: Antes de continuar con más información, atención, se comunica a la población de El Dorado que el martes 29 de septiembre estará atendiendo el médico reumatólogo en el Centro Médico San Martín de Porres, dirigido por las Hermanas Mercedarias de la Caridad. La atención será desde las 7:30 de la mañana hasta las 12 del mediodía. 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Sigue la fiesta electoral en Sisa. Hoy viernes 25 de septiembre le toca a Renovación Popular y a su candidato, el ingeniero Francisco Satalaya Castillo, junto a los integrantes de su lista y candidato a la Consejería Regional, para exponer a toda la población doradina su plan de gobierno. Están todos invitados a la quinta cuadra del Jirón Iquitos desde las 5 de la tarde. 12:48. Agradecerles por la sintonía y de paso enviar un saludo para nuestros amigos en Sauce. Ahí está Juan Arévalo Puyo, gracias por escucharnos en esta hora, y especialmente en el noticiero. Y también saludamos en Iquitos a Carlos Pérez Luna, un colega también y conductor de noticias en Amazonía Televisión, Amazonía Radio y Televisión, ¿no? De Loreto 5.9. 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Continuando con más noticias, mujeres Aguajón cuestionan al Estado por atribuir violencia sexual a prácticas culturales. Las mujeres del pueblo Aguajón cuestionaron las declaraciones de los titulares de Educación y de la Mujer y Poblaciones Vulnerables, quienes vincularon los casos de violencia sexual contra niñas y adolescentes de Condorcanqui por presuntas prácticas culturales. El pronunciamiento fue aprobado durante el tercer Congreso de Mujeres del Gobierno Territorial Autónomo Aguajón y plantea que este tipo de explicaciones desplaza la responsabilidad de los agresores y estigmatiza a la población. También señalaron que el acceso a la justicia continúa siendo un problema para las víctimas. Afirmaron que algunas encuentran dificultades para que sus testimonios sean tomados en cuenta y que incluso enfrentan burlas, insultos o cuestionamientos al momento de denunciar. Para las representantes, la investigación de los casos constituye solo una parte de la respuesta que corresponde al Estado. Por ello, reclamaron medidas de prevención en escuelas y albergues, sanciones para los responsables y atención integral para las víctimas y sus familias. Son las 12 del mediodía y 50 minutos. 12:50. Continuando con más noticias a esta hora, y también queremos agradecer a nuestros amigos que están en la sintonía, por supuesto, de la radio. Tenemos las declaraciones de los familiares del poblador asesinado en el distrito Sauce, ya que ellos están exigiendo justicia, ¿no? Como es normal. Por favor, a ver si difundimos las declaraciones de la familiar de este poblador asesinado en Sauce.
1: No soy un familiar cercano, pero soy una persona, una amiga del señor Alex Coronado, y de verdad estoy gracias a ustedes, porque realmente ustedes difunden la noticia, y estas noticias de verdad que no son alentadoras, sino son unas noticias desgarradoras de verdad que ha sucedido en el distrito de Sauce, y de verdad nosotros estamos sumamente preocupados. En estos momentos me encuentro apoyándome acá a la pareja del fallecido, realmente del señor Alex.
2: ¿Ustedes están solicitando apoyo, señora?
1: También estamos solicitando apoyo para esta familia, si lo pueden hacer.

0: llegar directamente. Usted sabe cuánto a nadie le sobra el dinero. Siempre necesitamos, de verdad, y más aún que deja 4 hijos en la orfandad. Y esta mujer tiene que salir adelante, tiene que ser hoy en día padre y madre para estos pequeños, porque nadie espera. Solamente lo único, el pueblo de Sauce. Yo, como moradora de mi distrito, que siempre he visto que este lugar pujante ha salido adelante poco a poco, pero con paz y tranquilidad. Pero eso ya muchas personas vienen con deseos malos a destruir y a hacer perder la tranquilidad que tenemos en nuestro pueblo de Sauce. Yo quiero justicia, señores, justicia, y que el pueblo de Sauce se une en la búsqueda de estos asesinatos, de estos asesinos, y se dé con el paradero de ellos y se le caiga la mayor sanción a las autoridades competentes, que no les tiemble la mano de tomar las decisiones bien acertadas para la pena máxima que caiga, y que se caigan los responsables, los materiales intelectuales también, porque esto me imagino que debe haber materiales intelectuales para que hayan tomado, y que se encuentre responsable de esto y se le dé la mayor sanción, y sea de si caiga quien caiga, que sea pues persona deseada, no grata, en nuestro distrito de Sauce. Se desconoce, porque el señor Alex es una persona que siempre ya ha venido viviendo en el distrito de Sauce, ha creado empresa y tiene muchas relaciones amicales, es muy conocido, y por eso nos sorprende de verdaderamente que haya sucedido esta desgracia con su persona.
1: ¿Le ha comentado de repente en algún momento que habría tenido alguna amenaza, algún tipo de...
0: Bueno, la verdad desconozco. Como todo ciudadano, nosotros pensamos no tener enemigos, pero cuando uno sale empresarialmente, nos ven crecer, que hoy en día solamente hay personas de mal vivir, están mirando cómo uno sale adelante para poder aprovecharse de uno, ¿no? Y ahora que lo más fácil ven, ahora asesinarnos y quitarnos hasta por unas pequeñas cosas que también nos quitan la vida, ¿no? Entonces, yo no sé cuál habrá sido el móvil, y la verdad desconozco, y por lo que sé, el móvil no tiene ningún derecho de quitar la vida a nadie, señor.
1: Bien, ahora lo que usted dice es justicia, como familiares, amigos, señor.
0: Por supuesto que sí, una vez más, Sauce se vuelve a enlutar después de muchos años, y la cual una muerte de un exalcalde de Gómez Linares ha quedado impune hasta el día de hoy. ¿Pero por qué razón? Porque nadie ha querido ayudar, por el temor, por el miedo de que esas señoras tengan la represalia o terminen también como él. Pero en esta oportunidad yo creo que se ha tomado la rapidez, porque Sauce siempre es unido y siempre va a estar unido. Entonces ahora ya están dando con el resultado de algunos móviles que están encontrando en ellos, y yo creo que va a ser pronto la captura, con la población de Sauce que se va a unirse a la búsqueda, que está muy cerca a la población de Sauce, en nuestro distrito. Lo van a encontrar en menos tiempo, y se hará justicia y estaremos con los responsables, y nos daremos realmente quién ha sido el material intelectual, porque para esto debe haber una cadena. No creo que alguien vaya por un gusto, te van a quitar la vida. Solo Dios es el único quien decide por nosotros, de verdad. Y yo, como moradora de mi distrito de Sauce, pido que se haga justicia y que se dé con los responsables para la máxima sanción. Y también pido por esta familia, por esta pareja, por sus hijos que quedan abandonados, de verdad, que no piensen que estén solos, que una población, que las personas estaremos para ayudar. Aquí los dejo el número a la cual pueden apoyar, al 919-73-62-34, a la pareja del señor, a nombre de la pareja del señor Ceci Yay. Es la pareja del señor a la cual pueden hacer llegar su apoyo, los que desean, y por lo menos a la población saucina estar alerta, cualquier cosa que haya, de inmediato comunicar, señores. Justicia pido para nuestro distrito de Sauce, una vez más, que esta muerte no se quede impune, de verdad. Muchísimas gracias, que Dios me los bendiga. Amparito García García, una moradora del distrito de Sauce, preocupada por el desarrollo, por la tranquilidad de nuestro pueblo. Siempre, como moradora, estamos ahí al frente para apoyar a nuestro pueblo con cosas positivas, apoyando. Ahí siempre estamos en nuestro pueblo como dirigentes, como líderes, estamos ahí y no podemos dejar de lado, y más aún esta desgracia que ha pasado en nuestro distrito de Sauce, señores, es conmovedores, y esto no se debe quedar por alto, señores. Pido a las autoridades que nos enfoquemos más en seguridad ciudadana actuales, y a los que han de venir, candidatos que están hoy en día, nos preocupemos en la seguridad de las familias, de las personas, ahora que vamos a tener una pista, un puente que sea más controlable, que Sauce es un lugar visitado, que tengan la tranquilidad y la seguridad de los que vayan a venir, que siempre Sauce se ha dado a conocer, que es un lugar muy pacífico, muy tranquilo, la gente es muy solidaria, y que siga siempre eso, cultivando los valores y lo que nos han dejado nuestros ancestros, nuestras costumbres, que así será, tengan la plena seguridad nosotros como ciudadanos, que Dios nos preste la vida para seguir apoyando y seguir adelante para el desarrollo y el bienestar de nuestro pueblo de Sauce. Yo pido justicia una vez más, y esta muerte no se tiene que quedar impune, porque Dios así lo decide y la población va a tener apoyando ahí para darse con los responsables. Muchísimas gracias.
2: Fue una moradora del distrito Sauce, totalmente indignada y pidiendo justicia. Obviamente, como tiene que ser, las investigaciones van a continuar y esperamos también que próximo puedan dar con el otro responsable. Claro que sí, porque hasta ahora todavía Juan Arévalo nos había anunciado que por el momento se había paralizado la búsqueda, pero esperemos que nuevamente se retome y pronto pueda ser capturado. 12:58, nosotros ya estamos en la parte final de Latina Noticias. Lo último les mencionamos, amigos oyentes, por aquí tenemos la información del Jurado Nacional de Elecciones para los personeros, especialmente, ¿qué se está solicitando? Para los personeros, para que ellos también puedan capacitarse y cumplir sus funciones correctamente. A ver, teníamos por aquí la información. Sí, el Jurado Nacional de Elecciones está invitando a los personeros legales de las organizaciones políticas a participar en la capacitación sobre el uso del aplicativo móvil para el registro de personeros, herramienta desarrollada en el marco de las elecciones regionales y municipales 2026. Así que si usted de repente ha sido designado como personero o de la organización política, pues es importante que usted esté capacitado, sobre todo en el uso del aplicativo. La capacitación será el sábado 26 de septiembre a las 10 de la mañana, capacitación presencial, y bueno, la capacitación es virtual también vía Zoom. Presencial es para quienes se encuentran allá en Lima, ¿no? En el auditorio del Jurado Nacional de Elecciones, Girón Nazca 598 en Jesús María, pero también pueden ingresar a la capacitación virtual vía Zoom, www.jne.gob.pe. 12:59, buen fin de semana para todos. El día lunes estaremos de regreso con más información. Permiso.
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4: Una de la tarde en punto.
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5: Gloria a Dios. Ver, vamos a aplaudir fuerte para Cristo. Oyentes de la radio, vamos en este momento a escuchar testimonios verídicos de personas que han sido sanadas, curadas por el poder de Jesucristo. ¡Apláudele para Cristo! Vamos a conversar con esta mujer. Señora, ¿su nombre?
6: Segunda Amalia Tuaná.
5: Segunda, ¿qué enfermedad sufría usted?
6: Bueno, hermanito, yo sufría con venganza.
5: ¿Qué te dolía del cuerpo?
6: Yo, hermanito, sentía cuando ya hinchaba mi estómago, hermano, vivía en hamaca.
5: Le paraba hinchado el estómago. ¿Cuánto tiempo?
6: 7 meses, hermano.
5: 7 meses la mujer hinchada el estómago. Pero yo creo que cuando vino a esta campaña y fue sanada por el poder de Jesucristo. 6 meses sufriendo.
6: Sí, hermanito.
5: Dejó al brujo, al hechicero, al curandero, al médico también.
6: Yo seguía bastante, hermano, cuando mi esposo me llevaba. Tenía mis animales solamente para tratamiento, hermanito, pero no.
5: Se gastó mucho dinero, mucho tratamiento y no encontraba la solución.
6: Así hay sufrido, hermanito, 7 meses. De ahí cuando me han invitado, mi esposo me llevaba diciéndome que yo no hablaba y pues, hermanito, yo me mantenía en hamaca.
5: Solamente usted perdió el hablar, todo. La enfermedad se iba complicando.
6: Sí, hermanito, mi barriguita.
5: ¿Cómo hizo para llegar a la iglesia Dios es Amor?
6: Lo escuchaba por la radio, hermanito. Mi esposo me ha llevado a la iglesia. Me ha llevado mi esposo, hermanito. Allí me he sanado, hermano, cuando ya me han llevado entre la vida y la muerte.
5: Usted escuchó la radio y vino a una campaña y fue sanada por el poder de Jesucristo.
6: Sí, hermanito, con el poder de Cristo.
5: Y ahora estás agradecida de Dios.
6: Sí, hermanito.
5: ¿Qué diría a las personas que sufren como usted sufrió en este momento a través de la radio?
6: A mi esposa, hermanito, le he hecho sufrir también 30 años así viviendo enfermo. Mis familiares sabiendo cuando estaba entre la vida y la muerte, cuando ya me han llevado al culto. Mis familiares venían sabiendo que me he muerto, dice, trayendo sus alimentos, hermano, para que me velan. Gracias a Dios, hermano, le agradezco a Cristo.
5: La mujer derrama lágrimas. a recordarse del gran milagro que Jesucristo ha hecho. Ahora está sanada.
6: Sí, hermanito.
5: ¿Qué le diría a las personas que te escuchan a radio?
6: Bueno, yo les invitaría, hermano.

0: a los hermanos que sigan viniendo a la iglesia, hermanito, a la iglesia. Dios es amor, hermano.
1: ¿Me confirmas tu nombre y tu dirección?
0: Amalia Tuanama de Chupingawa.
1: ¿Dónde vives?
0: Aquí en Caserío 20 de mayo.
1: Que Dios te bendiga. Apláudele fuerte para Cristo. Estos son los milagros, los testimonios de personas que han alcanzado el milagro de Jesucristo. Apláudele para Cristo.

0: Oyentes de la radio, amigos, hermanos, reciba la paz de Cristo. Les saluda el pastor Wilder Caballero. Estamos aquí ya en cabinas. Tal vez el día de ayer no pudimos porque no había luz eléctrica, pero hoy estamos aquí con todos ustedes. Hoy viernes 25 de septiembre del año 2026. Estamos ya con todos los preparativos. En esta noche tenemos reunión ministerial con los obreros, obreras y también la mini vigilia. Vamos, hermanos, a prepararnos con toda la digna familia y así poder alcanzar la grande bendición del Dios Todopoderoso. 1:19 p.m, la hora avanza, la hora no se detiene. Nosotros estamos con mucha fe ya preparándonos para lo que será este sábado, Operación Rescate. Y el día de la edificación, domingo 27, domingo 27, oyentes, tendremos mañana Operación Rescate y también el día de la edificación, domingo 27, con la llegada del pastor, el pastor que llega, oyentes, el ex paralítico Milquiades Aragón, un hombre muy utilizado en las manos de Cristo, con llega para seis oyentes, este hombre de Dios desde el sur del Perú, el pastor Milquiades Aragón, con el don del Espíritu Santo para orar por todos los enfermos y predicar la palabra de Dios. Con prepárate oyentes, prepárate con toda tu digna familia, milagros poderosos, milagros extraordinarios va a acontecer. Vamos a escuchar estos casos.
1: Vamos a comenzar aquí con otra mujer, un hombre. ¿Qué pasaba contigo?
2: Tenía una tos fuerte y un malar en el pierna, me dolía.
1: ¿Te dolía tu garganta?
2: Sí, pastor, me dolía y a veces no podía hablar.
1: ¿Y ahora cómo está cuando el pastor hizo la oración?
2: Ahorita sí me siento conforme y un lado de mi pierna le sentía lo que enormecía.
1: ¿Desendormecía tu pierna también? ¿Cuánto tiempo?
2: Ya va casi 2 meses, pastor.
1: 2 meses. ¿Y ahora cómo estás?
2: Ya no le siento, pastor, que endormece.
1: Ya no está adormecido.
2: Ya no, pastor.
1: ¿Quién te sanó? ¿Quién? Jesús sanó a esta mujer. Su garganta se endormecía, dice la gente, de su pierna. Pero ahora Cristo lo ha sanado en esta campaña de hoy día domingo. Oyentes, milagros aconteciendo cada domingo en cada campaña. ¿Tu nombre?
2: Imelda.
1: ¿De qué parte veniste, Imelda?
2: De Oaxaca.
1: Desde Oaxaca vino también la mujer y recibió el milagro de Jesucristo. Que Dios te bendiga.

0: Oyentes de la radio, todo está listo, todo está preparado para lo que será sábado Operación Rescate y domingo, oyentes, será una poderosa campaña de poder, campaña de milagros, el día de la edificación, campaña nacional. Llega el ex paralítico, el pastor Milquiades Aragón, una vez más, llega con el don del Espíritu Santo para predicar la palabra de Dios. Llorar por cada uno de ustedes, ¿no? Vamos a prepararnos y también recordando que el día de mañana hay aniversario en Alan García. Alan García está de aniversario en nuestra iglesia, un año ya caminando hacia adelante. Desde las 6 de la tarde en el local comunal de Alan García será este gran evento marcado por Jesucristo. Don oyentes, prepárese con toda su digna familia y así poder alcanzar la grande bendición del Dios Todopoderoso. 1:24 p.m. Vamos nosotros a dejarle escuchar esta preciosa alabanza. Ya volvemos.
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0: Oyentes de la radio, prepárense con toda su digna familia para lo que será este sábado. Será sábado 25, no sábado 26 y domingo 27. La campaña nacional con la presencia del pastor, el pastor Oyentes Milquiades Aragón, que llega para la ciudad de Sisa y orar por todos ustedes y predicar la palabra de Dios. Don, usted no puede perderse, no, ven con la familia y así podrás alcanzar la grande bendición del Dios Todopoderoso. 1:31, 1:00 p.m. más 31 minutos. Oyentes, no se lo pierda. Recuerda que mañana hay fiesta en Alan García desde las 6 de la tarde. Atención, delegaciones, caravanas que saldrán de diferentes iglesias. Yo sé que va a ser de mucha bendición esta fiesta maravillosa y nosotros no podemos perdernos a esta gran fiesta espiritual.
1: Está registrado en las Sagradas Escrituras. 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

0: Oyentes de la radio, Tom, prepárate con tu familia. Este sábado, Operación Rescate, todos los adolescentes, los jóvenes, todos los coros. Vamos a juntarnos para poder cantar, y el pastor oyentes que llegará sábado por la noche, oyentes, y domingo por la mañana, sábado de 7 a 9 y domingo desde el horario central, desde las 8 a 12 y 30. Pastor Milquiades Aragón, un ex paralítico, un hombre muy utilizado en las manos de Dios, oyentes, Dios va a utilizar grandemente, y todos nosotros no debemos perdernos esta grande fiesta maravillosa. Escuchemos milagros poderosos.
1: La iglesia, apláudele fuerte para Cristo. Ahora, búsquese quiste, búsquese tumor, busca ahí, no tengas vergüenza. Busca, ¿dónde te dolía el ovario? La iglesia aplaude para Cristo. ¿Está o no está? El quiste, ¿dónde te dolía?
2: Adentro del ovario.
1: A ver, aplasta ahí, aplasta, machuca. Ahí estaba. Prieta, machuca ahí. Salta ahí, donde busca la forma de encontrarla.
2: Gloria a Dios.
1: De encontrar ese quiste. Aplastaste, ¿está o no está?
2: No me duele, hermano.
1: ¿Sientes que no te duele? Pero tú lo sentías ahí, el quiste, algo.
2: Que me dolía, hermano.
1: ¿Sentías el dolor? Fuiste al médico, te dijo quiste.
2: La doctora me dijo que tengo dolor acá en el cada lado, en los costados del útero, tengo ese quiste.
1: Tienes dos quistes, cada costado. Cada costado de tu útero tienes un quiste.
2: Por acá, doctor, los dos costados tengo quiste en mi ombligo.
1: ¿Y ahí te dolía?
2: Sí, pastor.
1: Antes que hagamos la oración, venites de la casa con dolor.
2: Sí, pastor.
1: Ahora, ¿te duele o no te duele?
2: Ya no me duele, doctor.
1: ¿Ya no te duele?
2: Ya no me duele acá. Ya no me duele.
1: ¿Qué no podías hacer?
2: Cuando trabajaba en el sol, segurito ya que me dolía. Que sentía el cuello del útero que me quemaba.
1: Y ahora ha sido arrancado esas hernias, ha sido arrancado ese mal por el poder de la palabra. ¿Quién crees que te sanó?
2: Gloria a Dios.
1: Porque lloras.
2: Yo
1: no hay el mal.
2: Pastor,
1: ya no te duele.
2: Yo lloraba, pastor, porque yo he tenido toda clase de enfermedad.
1: La mujer está llorando porque sentía dolor por un lado, dolor por otro lado, quiste cada lado. ¡Qué desesperación terrible! Pero ahora ya no te duele.
2: No me duele, pastor.
1: A ver, corra hasta la puerta y vuelva para comprobar. La mujer está corriendo. Regresa, mujer, regresa, vuelva. Mira, la mujer está corriendo. ¡Quiste desapareció! Esa alegría.
2: Yo estoy alegre porque Dios me ha librado de este dolor.
1: ¿Cuánto tiempo te dijo la doctora que tienes quiste?
2: Son 8 días, doctor.
1: 8 días que te dijo la doctora que tienes quiste.
2: Sí, pastor.
1: Y ahora ya no hay.
2: Y ahora, pastor, ya no me siento que me duele.
1: Ya no te duele.
2: Ya no.
1: ¿Quién te sanó?
2: Dios me sanó.
1: Qué tremendo, la mujer contenta, feliz, diciendo, Cristo me ha sanado. 8 días detectaron la doctora que tiene quiste en sus ovarios, en su útero, pero Dios lo sanó. ¿Qué le dirías a las personas que están sufriendo en casa? Que vengan.
2: Que vengan a esta iglesia. Dios es amor, porque aquí hay sanidad, toda clase de enfermedad. Gloria a Dios.
1: Qué tremendo, la mujer lo ha comprobado. ¿Cómo viniste para hoy día? Escúchate la radio.
2: Escuchaba a este pastor que predicaban, ahí daban sus testimonios los hermanos de Oaxaca. Escuchaba, y como el diablo quizás estaba, que no quería venir ya. Y total, mi hija, ella también, mi hija Loilda, se va a mi casa, va mi mamá, no voy a irme, hija, le digo, ¿por qué? Ya no voy a irme. Y pero he dicho, no, el diablo está en mi corazón, más bien voyme.
1: Se decidió venir.
2: He decidido venir, ahorita estoy acá.
1: ¡Sana por el Señor!
2: ¡Gloria a Dios!
1: La mujer está sanada por el poder de Jesucristo. Ahora vas a ir a contar a los hermanos de tu iglesia, Cristo me sanó en la iglesia pentecostal, Dios es amor. ¿Así?
2: Pastor.
1: Para que tal vez hay enfermos ahí que también vengan para recibir el milagro.
2: Ahí hay, pastor, un hermano que está ciego. Está pidiendo colaboración a los hermanos de la iglesia. Cristo viene en gloria.
1: Ahora le va a decir, vaya a la iglesia, Dios es amor, para que se sane.
2: Pastor, así le voy a decir la noche.
1: Ahora vas a traer todos los enfermos de ahí para que se sane.
2: Sí, pastor.
1: Qué bueno, hermana, que Dios te bendiga, hermana de San Martín Alau. Vino con el quiste y desapareció. Apláudele fuerte para Cristo.

Prepárese, Alan García. Alan García está celebrando un año de victoria allá en el local comunal de Alan García desde las 6 de la mañana. Mañana sábado ya, sábado 26 del mes de septiembre.

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0: Oyentes de la radio, 1:50 p.m, la hora que te informa el programa La Voz de la Liberación. No se olvide Operación Rescate, mañana sábado, desde el horario 7:00 p.m, presencia el pastor Milquiades Aragón. Domingo desde las 8:00 a.m, grandes milagros va a acontecer. Escuchemos tus testimonios.
1: Milagros impresionantes, hermanos oyentes. Hoy día domingo 3 de mayo, una mujer acaba de ser liberada por el poder de Dios. Señora, su nombre.
2: Hilda Rodríguez, tu hermana.
1: Hilda Rodríguez, ¿qué pasaba contigo, hermana Hilda? La mujer está llorando, está emocionada, porque Dios acaba de sanar. ¿Por qué lloras, mi hermana?
2: Porque me siento tranquila, güey.
1: ¿Qué sufrías, mi hermana Hilda?
2: Con dolor de cintura y vejiga, todo mi...
1: El hígado, la cintura te dolía. ¿Qué no podías hacer, mi hermana Hilda?
2: No podía hacer nada, tenía dolores demasiado.
1: A ver, agacha, busque ese dolor. Aplasta. Va aplasta, va buscando, va buscando. Va buscando, si es que está el mal. ¿El mal está o no está?
2: No.
1: ¿Podías correr? A ver, corra, corra, corra. La mujer está corriendo. Mira, mira, mira, mira cómo corre. Regresa, mi hermana, regresa, regresa, regresa. La mujer no para, sigue corriendo. ¿Qué pasó, mi hermana? ¿Está el dolor? ¿Ya no está?
2: Ya no, hermano.
1: ¿Desapareció?
2: Sí, hermano.
1: ¿Quién te hizo libre?
2: Dios me sanó.
1: Dios le acaba de sanar. ¿Cuánto tiempo, mi hermana?
2: Hace poco que me entraron que tenía unos miomas.
1: ¿Tenías miomas, te dijeron?
2: Sí, me dijeron en la clínica me tengo miomas para que me operen.
1: Estaba para ser operado.
2: Sí, hermano.
1: ¿Pero crees que Dios te operó en esta mañana?
2: Sí, hermano.
1: La mujer está creyendo que ha sido operada. Oyentes de la radio, ¿qué le dirías a los oyentes que te escuchan que están enfermos en casa?
2: Que ven acá a la iglesia, Dios es amor. Dios, cuando se viene acá, se tiene todo. Dios sana a los enfermos.
1: ¿Es verdad que Dios sana?
2: Sí, hermano.
1: ¿Usted experimentó en esta mañana la sanidad?
2: Sí, hermano. Todo Dios me sanó porque sentí una, por mis piernas, que me estaba una calentura.
1: Sentiste un fuego que desde la punta de su pies hasta su cabeza. Eso ha sido el toque de Dios en su vida. ¿De dónde viniste?
2: De San Martín y de Alao.
1: Desde San Martín Alao vino y alcanzó el milagro. ¿Qué llamado le haría a las personas?
2: Que ven acá, porque acá Dios nos sana, porque Dios es Dios amor, Dios, acá es la iglesia, que Dios pone la fe acá, que nos sana a todos los enfermos.
1: Amén, apláudele fuerte para Cristo. Voy a comer.
0: Oyentes de la radio, todo está listo. Atención, hoy viernes tenemos la mini vigilia, reunión con obreros, obreras de aquí, de nuestra sede principal de aquí de Sisa. Amigos, hermanos, yo quiero decir a toda la audiencia, a todos los miembros también, hoy vamos a la mini vigilia. Mañana tenemos Operación Rescate en el horario 7:00 p.m. Pastor Milquiades Aragón, el ex paralítico, estará con el poder de Dios para orar por los enfermos. Y atención, domingo, el día de la edificación, campaña nacional, desde las 8:00 a.m.

Atención, atención, Alan García se prepara. Mañana está de aniversario la Iglesia Pentecostal Dios es Amor y lo celebramos en la Casa Comunal de Alan García. Oyentes, desde las 6 de la tarde ya vamos, vamos, las delegaciones de diferentes lugares estarán allí en Alan García.

Ya lo sabes, todos allá, Nuevo San Ignacio, Roque, Tabalosos, Buenavista, Buenos Aires, Terreyes, Alto Perú, Siname, Alto Andino, todos aquí, sí, vamos al aniversario allá en...

Amados hermanos, la hora avanza, la hora no se detiene. Operación Rescate, sábado, desde las 7 de la noche, con la presencia del pastor Milquiades Aragón. Día domingo, 8 de la mañana, una vez más el pastor Milquiades, para orar por todos ustedes.

Vamos nosotros a hacer una oración por todos ustedes a través de esta programación radial como es La Voz de la Liberación. Amados hermanos, vamos a orar. Padre Santo, Señor Dios de la Gloria, prepara los corazones, la fe de todos los oyentes, Padre. Bendiga hoy la vigilia, la reunión de obreros. Oh Dios mío, Padre poderoso, Padre querido, amado Dios, amado Padre celestial, te adoramos, Señor Jesucristo. Te adoramos, Padre poderoso. Te adoramos, Dios de la Gloria. Oh Jesús de Nazaret, Dios de los cielos, amado Espíritu Santo, Señor. Oh gloria a Dios, Padre querido. Oh gloria a Dios, Padre poderoso, Padre celestial. Amamos tu poder, Señor. Bendiga la campaña Operación Rescate mañana. Día domingo es día de la edificación. Bendiga el viaje del pastor Milquiades. Bendiga el aniversario en Alan García, Señor. Prepara los corazones, la fe. Prepara, Dios de los cielos, en el nombre de Jesucristo. Gracias, Señor Jesús. Amén y amén, Jesús. Oyentes de la radio, amigos, hermanos, ya estamos en la parte final de tu programa La Voz de la Liberación. Mañana estamos con cada uno de ustedes a partir 1:00 p.m. Que Dios les bendiga. Les habló el pastor Wilder. Bendiciones.

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0: 2 de la tarde con un minuto.
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2: 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Amigos oyentes de la provincia de El Dorado y el departamento de San Martín, muy buenas tardes a cada uno de ustedes. A esta hora desfilan los mejores éxitos bailables durante 120 minutos bajo la conducción y dirección del galáctico del micrófono. Aquí nuestro primer suceso musical.

Amigos oyentes de todo el Perú, muy buenas tardes a cada uno de ustedes. Reciban el cordial saludo. A nombre del Galáctico, el micrófono en la dirección y conducción del programa Festival Tropical, a través de las poderosas ondas de Radio Latina 95.9 de la FM. No se olviden que este programa, amables oyentes, corresponde al día de hoy, viernes 25 de septiembre del 2026. Amigos oyentes, nos puedes escuchar en la triple web Radio Latina 95.9 sisa.com.pe. Y también, amigas, amigos, puedes comunicarse a través del WhatsApp. El número del WhatsApp de la radio es el 942-777-463. Puedes llamar, puedes informarnos algo por si acaso lo que sucede en tu tierra. O puedes llamarnos a nuestro número telefónico personal al 946-497-745, el Galáctico del micrófono. Amables oyentes, 2 de la tarde ya con 8 minutos. No se olviden que el año 2026 se denomina Año de la Esperanza y el Reconocimiento de la Democracia. 2 de la tarde, 8 minutos. Iniciamos, amables oyentes, Festival Tropical correspondiente al día de hoy. Fue viernes, ¿no? Viernes, claro que sí, para toda la gente linda. Gracias a todos los grandes amigos oyentes. Se movilizan los candidatos que sinceramente que están realizando su cierre de campaña el día de hoy, mañana, sábado, domingo y lunes, por si acaso, ¿ya? Así que comienza fiesta de cierre de campaña de los candidatos a la alcaldía y a la regional, por si acaso. Amigas, amigos, dicho esto, nosotros continuamos con buena música. Hoy nos vamos con música colombiana al estilo colocho. Vamos con la música colombiana a esta hora. Una combinación con la música champán.

0: 2 de la tarde con 16 minutos.
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4: 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Dios les bendiga.
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0: 2 de la tarde, con 22 minutos.
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A nivel nacional ya son las 2 de la tarde, 26 minutos. 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A nivel nacional está ahí la hora en todo el Perú, ya son las 2 de la tarde, 27 minutos. 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A nivel nacional ya son las 2 de la tarde con 28 minutos. 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Ya son las 2 de la tarde, 28 minutos en territorio nacional. 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Ya son las 2 de la tarde, 29 minutos, aquí en el programa Festival Tropical. 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
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A nivel nacional, las 2 de la tarde con 31 minutos. 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Ya son las 2 de la tarde, 32 minutos. Seguimos con buena música aquí en el programa Festival Tropical para toda la gente linda que está en la sintonía preferencial.

Amigas, amigos, ya son las 2 de la tarde, 37 minutos. Atención, amigas, amigos, continúan los cierres de campaña de los candidatos aquí en San José de Sisa, provincia del Dorado. Sigue la fiesta electoral en San José de Sisa. Hoy, viernes 25 de septiembre, le toca Renovación Popular y a su candidato, ingeniero Francisco Satanaya Castillo, junto a los integrantes de su lista y candidata a la consejería regional, a exponer a toda la población doradina su plan de gobierno. Están todos invitados a la quinta cuadra del Jirón Iquitos a partir de las 5 de la tarde. El día de hoy, viernes, por si acaso, llueva o no llueva, se hace el cierre de campaña, por si acaso, de Renovación Popular aquí en San José de Sisa, provincia El Dorado. Amigas, amigos, 2 de la tarde, 37 minutos, vamos a continuar presentando buena música aquí en el programa Festival Tropical, manera diferente para combinar buena música, porque tenemos una selección de grandes éxitos gracias a nuestra discoteca computarizada.

Esta es la hora, amigas, amigos. Ya son las 2 de la tarde, 42 minutos. 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

0: 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Además, amables oyentes, además, gran cierre, también sigue el cierre de campañas el mañana, claro que sí. San José de Sisa y toda la provincia del Dorado se pone de pie. Vamos a escuchar en esta oportunidad las propuestas del señor Wilmer Sánchez Muñoz, candidatos que lo acompañan en el gran cierre de campaña del partido político Avanza País. El domingo 27 de septiembre, desde las 7 de la noche, esto en el Jirón Iquitos, por si acaso, ya. Así que quedan cordialmente invitados a toda la gente linda que está en la sintonía del programa. 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Amigas, amigos, volvemos, nos vamos al corte comercial de esta hora. No mueve el dial de su radio, porque vamos a estar con lo mejor de la buena música, con la música colombiana, así como hemos escuchado este gran éxito que sinceramente aquí en nuestro programa. Hasta que amanezca se llama la canción, con Adolfo Echevarría, lo mejor de nuestra cumbia colombiana aquí en el programa. Así que de todo un poquito aquí en el programa, cambiando siempre los temas para no repetir en la programación, por si acaso. Amigas, amigos, no se olviden, ya son las 2 de la tarde, 44 minutos. Estamos con una temperatura de 32 grados Celsius, mayormente nublado, aquí en San José de Sisa, y con una tremenda calor, por si acaso, a pesar que ha llovido un poco, ¿no? Cayó un poco la lluvia, pero de todas maneras hace mucha calor. 2 de la tarde, con 44
1: minutos. 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
5: 2:52 p.m.
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Papitas, amigos, ya son las 3 de la tarde con 4 minutos. Estamos ingresando a la segunda hora del programa de Festival Tropical correspondiente al día de hoy, viernes 25 de septiembre del 2026. 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Amigas, amigos, ya son las 3 de la tarde con 6 minutos en territorio nacional. 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Ya son las 3 de la tarde con 6 minutos. 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Las 3 de la tarde, 7 minutos en territorio nacional. 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

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A nivel nacional está la hora entre el Perú, ya son las 3 de la tarde, 9 minutos. 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Ya son las 3 de la tarde con 10 minutos en territorio nacional. 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Ya son las 3 de la tarde, 11 minutos en territorio nacional. Seguimos con buena música para toda la gente linda que está en la sintonía preferencial del programa. Y nos vamos con lo mejor de la música colombiana el día de hoy.

0: 3 de la tarde con 16 minutos.
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2: 3 de la tarde con 23 minutos.
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1: Ay, ay, ay, ya son las 3 de la tarde. Ya son las 3 de la tarde, 26 minutos. Cállense, muchachos, cállense. No aplaudan mucho al Galáctico. Hoy, viernes 25. Amables oyentes, sigue la fiesta electoral en San José de Sisa. Hoy, viernes 25 de septiembre, le toca a Renovación Popular y a su candidato, el ingeniero Francisco Satanaya Castillo, junto a los integrantes de su lista y candidata a la Consejería Regional, exponer a toda la población del Dorado y de su plan de gobierno. Están todos invitados, esto será en la Quinta Cua de Girón, Iquitos, a partir de las 5 de la tarde. Entonces todos a escuchar, amigas, amigos, todos a escuchar por si acaso las propuestas del candidato de Renovación Popular. Hoy a partir de las 5 de la tarde, hoy viernes, habrá dos grupos musicales, hay comida por si acaso, hay trago, cualquier cantidad de trago. Cerveza, váyanse a escuchar las propuestas de este candidato, el ingeniero Francisco Satanaya Castillo. Hoy es su cierre de campaña a partir de las 5 de la tarde en la Quinta Cua de Girón, Iquitos. ¿Ya? Ahí vamos a estar, por si acaso llueva, no llueva, vamos a estar por allá grabando todo lo que prometen, pues no hay que prometer para, lo que, para cumplir, dice por allá, ¿no? De todas maneras, entonces todos, amigas, amigos, a escucharlo al candidato de Renovación.

Popular. Ya hoy 25 es su cierre de campaña a partir de las 5 de la tarde. Todos quedan cordialmente invitados por si acaso. Ya son las 3 de la tarde, 28 minutos. 3 de la tarde, 28 minutos. Vamos con lo mejor de la cumbia colombiana. Le toca el turno a la Sonora Dinamita. Tan bonita para que eres. ¿Eh? Ay, ay, ay. Vamos escuchando esta canción al estilo colocho. Aquí en Festival Tropical, ¿sí o no?

¡Ay, ay, ay! ¡Qué bonito éxito de la cumbia colombiana! La sonora dinamita, tan bonita para que... ¡Ah, que no tiene corazón! 3 de la tarde, 33 minutos. Aquí estamos poniendo la música excelente para todo el gusto de la gente linda. Hoy nos toca con la música colombiana, una combinación con la música... claro que sí, sanfanera también. Y también otros temas más para todos ustedes. He invitado como corazón serrano, por si acaso, ¿ya? Amigas, amigos, ya son las 3 de la tarde, 33 minutos. 3 de la tarde, 33 minutos. 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Ya son las 3 de la tarde con 35 minutos en territorio nacional. 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Las 3 de la tarde, 36 minutos, estamos con una temperatura de 31 grados Celsius, mayormente nublado, dice por acá. 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Las 3 de la tarde, 37 minutos. 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
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Las 3 de la tarde, 38 minutos en territorio nacional. Avanzamos, amigas, amigos, en el programa que bate récord en sintonía en toda la provincia de San José de Sisa. 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Ya son las 3 de la tarde con 40 minutos en territorio nacional peruano. 3 de la tarde con 40 minutos en territorio nacional. Amigas, amigos, no se olviden, hoy es la fiesta de cierre de campaña del Partido Político de Renovación Popular, ¿no? Y sus candidatos, el ingeniero Francisco Satanaya Castillo, junto a los integrantes de su lista y candidato a la Consejería Regional, expone a toda la población de Oralina su plan de gobierno. Están todos invitados hoy a partir de las 5 de la tarde con dos orquestas, ¿ah? Por si acaso, ahí estamos, por si acaso, claro que sí. Vamos con buena música, cuando ya son las 3 de la tarde, 41 minutos en territorio nacional.

0: 3 de la tarde con 45 minutos.
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1: 3:53 PM.
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1: Amigas, amigos, las 3 de la tarde, 57 minutos. Amigos oyentes, había un crimen, hubo un crimen allá en Sauce. El presunto asesino fue conducido a la Divinco, o sea que ya han agarrado al asesino que mató allá en Sauce. Ah, dice, el presunto sicario fue conducido a la Divinco de Tarapoto por medidas de seguridad, tras haber recibido atención médica. Me parece que le han herido, ¿no? Así lo precisó el jefe de la región policial de San Martín, general de la Policía Nacional del Perú, William Rubén Villalobos Oleortegui, en los exteriores de la Divingri, sobre la captura de uno de los presuntos asesinos de hecho del comerciante en la localidad de Sauce. Ya le agarraron, está herido. Así es la información para toda la gente linda que está en la sintonía. Amigas, amigos, ya son las 3 de la tarde, 58 minutos. San José de Sisa y toda la provincia del Dorado se pone de pie. Vamos a escuchar en esta oportunidad la propuesta del señor Wilmer Sánchez Muñoz, candidato que lo acompaña en el gran cierre de su campaña del partido político Avanza País, el domingo 27 de septiembre será este, ¿no? Desde las 7 de la noche. Esto también en el Girón en Iquito de nuestra localidad. Y el día de hoy, amables oyentes, hoy sigue la fiesta electoral de San José de Sisa. Hoy viernes 25 de septiembre le toca Renovación Popular, ¿eh? Le toca a Renovación Popular y su candidato ingeniero Francisco Satalaya Castillo, junto a los integrantes de su lista y candidata a la consejería regional, exponen a toda la población dolarina su plan de gobierno, ¿eh? Están todos invitados hoy a partir de las 5 de la tarde en la quinta cuadra de Girón Iquitos, ¿eh? Todo esto, ya después de la caravana habrá la comida, después van a presentar su ceremonia y después viene la fiesta social, ¿no? Se informa por acá, ¿ya? Gracias a la gente linda que está en la sintonía. 4 de la tarde ya, amigas, amigos, 4 de la tarde, 00 minutos. Nosotros continuamos con el programa Festival Tropical.

4 de la tarde, 4 de la tarde, amigas, amigos, con 4 minutos estamos ingresando a la tercera hora del programa. 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Sigue la fiesta electoral en San José de Sisa. Hoy viernes 25 de septiembre, le toca Renovación Popular y su candidato, el ingeniero Francisco Satalaya Castillo, junto a los integrantes de su lista y candidatura a la Consejería Regional, a exponer toda la población doradina su plan de gobierno. Están todos los invitados, este en la Quinta Cua de Girón, Iquitos, partida a las 5 de la tarde. A nivel nacional está ahí la hora, ya son las 4 o 5 minutos. Continuamos con buena música aquí en el programa Festival Tropical correspondiente al día de hoy, viernes. Estamos con una temperatura de 31 grados Celsius, mayormente nublado. ¿Ah? Parece que va a llover, ¿eh? Claro que sí. Nicky, un saludo especial para Mickey, dice por acá, ¿no? Ahí estamos. Vamos a ir con buena música aquí.

0: 4 de la tarde con 15 minutos.
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0: 4 de la tarde con 23 minutos.
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Amigas, amigos, ya son las 4 de la tarde, 26 minutos, la Sonora Dinamita, Somos Iguales, se llama esta canción, con lo mejor de la música colombiana. Claro que sí, para toda la gente linda que está en la sintonía preferencial del programa. Estamos con una temperatura de 31 grados Celsius, mayormente nublado aquí en San José, Sisse, la provincia de El Dorado. Ya son las 4:26, llegamos gracias por gentil cortesía de estas firmas comerciales que hacen posible el programa. 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A nivel nacional está él ahora en todo el Perú. Ya son las 4:29 minutos. 4 de la tarde, 29 minutos en territorio nacional. 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Gracias a todos ustedes, amigas, amigos, que están en la sintonía preferencial del programa, esperando que toda la gente linda esté en la sintonía preferencial del programa. 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
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Las 4:32 minutos en territorio nacional. 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Ya son las 4:33 minutos, continuamos con buena música aquí en el programa Festival Tropical hasta las 6 de la tarde aproximadamente, a través de las poderosas ondas de Radio Latina 95.9 de la frecuencia modulada estéreo.

Qué bonita canción de Corazón Serrano. Aléjate, se llama esta canción, amables oyentes, cuando ya son las 4 de la tarde, 37 minutos. Saludando a toda la gente linda, a todos los grandes amigos que están en la sintonía preferencial de este programa. Un programa que sinceramente dedicado a los amigos de la ciudad y el campo. Un programa que sinceramente gusta a toda la gente linda que está en la sintonía preferencial. Atención a esta invitación, sigue la fiesta electoral en San José de Sisa. Amables oyentes, hoy viernes 25 de septiembre le toca a Renovación Popular y a su candidato ingeniero Francisco Satalaya Castillo, junto a los integrantes de su lista y candidata a la consejería regional, exponer toda la población doralina su plan de gobierno. Están todos invitados hoy viernes. Esto se llevará a cabo en la Quinta Cuadra, Girón, Iquitos, a partir de las 5 de la tarde. Todos tienen que ir a ver, a escuchar y a todos propuestas de los candidatos. Estamos con la fiebre del cierre de campaña de los candidatos. Claro que sí, aquí en San José de Sisa. Amables oyentes, ya son las 4 de la tarde, 38 minutos. Es el Galáctico presentando Festival Tropical. La cumbia colombiana aquí en Porama. Lisandro Mesa, esa boquita colorada. Ay, ay, ay. Toma, me gusta.

0: 4 de la tarde con 46 minutos.
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5: 4:52 p.m.
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Capillas a pico, ya son las 5 de la tarde, 00 minutos, 5 y 1. Estamos en la última hora del programa Festival Tropical correspondiente al día de hoy, viernes 25 de septiembre del 2026. Amigas, amigos de todo el Perú, nosotros siempre programando lo mejor de los grandes éxitos para la gente linda que esté en la sintonía preferencial del programa. 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Atención, capicas, amigos. San José de Sisa y toda la provincia del Dorado se pone de pie. Vamos a escuchar en esta oportunidad las propuestas del señor Wilmer Sánchez Muñoz y candidatos que lo acompañan en el gran cierre de campaña del partido político Avanza País el domingo 27 de septiembre desde las 7 de la noche en el Jirón Iquitos. Allí nos vemos, prohibido faltar. A nivel nacional ya son las 5 de la tarde con 12 minutos. 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Las 5 de la tarde, 2 minutos. Nosotros continuamos alegrando la tarde a través de nuestro programa.

0: Amigas, amigos, ya son las 5 de la tarde, 6 minutos, 5 de la tarde, 6 minutos en el programa Festival Tropical, la última hora del programa. 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Las 5 de la tarde, 9 minutos. 5 de la tarde, 9 minutos. 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Ya son las 5 de la tarde, 10 minutos. 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Esta es la hora en todo el Perú. Ya son las 5 de la tarde, 11 minutos. 5 de la tarde, 11 minutos en territorio nacional peruano. Estamos presentando Festival Tropical hoy viernes, inicio de fin de semana, para toda la gente linda que está en la sintonía preferencial del programa. 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Amigas, amigos, son nuestros auspiciadores que hacen posible el programa Festival Tropical de lunes a sábado, a partir de las 2 de la tarde hasta las 6 de la tarde aproximadamente, bajo la conducción y dirección del Galáctico del micrófono. Hoy estamos poniendo lo mejor de la música colombiana aquí en nuestro programa. Amigas, amigos, para todo el Perú y el mundo, gracias a todos ustedes. Ya seguimos nosotros presentando buena música para los grandes amigos oyentes que están en la sintonía preferencial de nuestro gigante programa el día de hoy. Hoy es viernes, ¿no? Claro que sí. Ayer nos falló un poco la luz, ¿no? Claro que sí. Pensábamos que va a dar a luz a partir de las 4 de la tarde, pero dieron a las 2 y 16 aproximadamente, ¿no? Nos fuimos a Tarapoto. Ahí estuvimos un par de momentos. Ya son las 5:14 minutos. Ay, ay, ay. No se olviden, hoy es el gran cierre de campaña de Renovación Popular, ¿no? Ahí estará su candidato, el ingeniero Francisco Satalaya Castillo, junto a sus integrantes de su lista. Ya, candidato a la Consejería Regional, también va a estar ahí. Van a exponer a toda la población de Oralina su plan de gobierno. Vamos a escuchar, amigas, amigos, vamos a escuchar qué es lo que están prometiendo, ¿no? ¿Qué estarán prometiendo? Vamos a ir a escuchar. Están invitados todos. Esto será en la quinta cuadra de Girón y Quitos a partir de las 5 de la tarde. Vamos a estar por allá, por cierto. Vamos a escucharles a todos, por si acaso. Estamos grabando todo, por si acaso. Ahí llevamos nuestra grabadora. Estamos grabando todo lo que sinceramente están prometiendo los amigos candidatos. Ya la fiebre del cierre de la campaña. Estamos amables, amigas, amigos, 15 minutos para toda la gente linda que está en la sintonía preferencial del programa. Amigas, amigos, no mueve el dial de su receptor y retorno con la última parte.
1: 5 de la tarde con 15 minutos.
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2: 5 de la tarde con 22 minutos.
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Amigas, amigos, a las 5 de la tarde, 26 minutos, estamos presentando los mejores éxitos que sinceramente suenan en los rankings musicales, en los diferentes medios de comunicación social, aquí en el programa Festival Tropical. Los temas que con mucho sentimiento, de corazón serrano, y también lo mejor de nuestra cumbia colombiana, y también lo mejor de nuestra música... música en buenos norteños aquí en el programa, ¿no? Una manera diferente para combinar buena música, alegrar el ambiente donde estás, porque eso es nuestra decisión, hacerle alegrar a la gente que está trabajando, chambeando en estos instantes, por si acaso, amables oyentes. Soy el Galáctico, el micrófono, el chico que sinceramente suena y suena en todo el Perú y el mundo, a través de este programa, a través de las poderosas ondas de Radio Latina 95.9, la frecuencia modulada estéreo, claro que sí, en sus diferentes plataformas virtuales. Muy pronto vamos a transmitir en vivo y en directo a través de nuestro Facebook personal, por si acaso. Atención, sigue la fiesta, por si acaso, sigue la fiesta en San José de Sisa, la fiesta electoral. Hoy viernes 25 de septiembre le toca Renovación Popular y su candidato, el ingeniero Francisco Santalaya Castillo, junto a los integrantes de su lista y candidata a la consejería regional, exponer a toda la población del Dorado su plan de gobierno. Están todos invitados. Esto es a partir de las 5 de la tarde, donde en la quinta cuadra de Girón y Quito se ha dado una tremenda fiesta, se ha dado una comelona. Nos informan que han matado 10 chanchos, ¿no? Y 3 toretes, vacas o toro. Pero de todas maneras ahí vamos a estar, ¿no? Pues, cuando le vengan Galáctico, le han de dar si quiero una presita nada más, ¿eh? Atención, San José de Sisa y toda la provincia El Dorado se pone de pie. Vamos a escuchar en esta oportunidad también la propuesta del señor Wilmer Sánchez Muñoz, ¿no? Candidatos que lo acompaña en el gran cierre de campaña del partido político Avanza País. Esto será el domingo 27 de septiembre desde las 7 de la noche. Esto en el Girón Iquitos. Claro que sí, ahí vamos a estar también. Ok, ya son las 5:29 minutos. Vamos con buena música. Lisandro Mesa, el macho. Un gran éxito colombiano aquí en Panamá.

Apicas, amigos, ya son las 5 de la tarde, 38 minutos. 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Las 5 de la tarde, 43 minutos.
5 de la tarde, 43 minutos en territorio nacional peruano. 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

0: 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Esos son nuestros gentiles auspiciadores, amables oyentes, que hacen posible el programa Festival Tropical. No mueve el dial, ya venimos con la última, nos vamos al corte comercial de esta hora.
1: 5:45
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1: 5 de la tarde con 49 minutos.
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0: 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Amigos oyentes, todo principio tiene su final. Aquí culmina el programa de las multitudes. Volveremos el día de mañana por esta misma emisora y por este mismo horario. Por hoy le decimos gracias por su amable sintonía.
1: Gracias, chao.
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3: 6:00 p.m. en punto. 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

0: 6 de la tarde con 14 minutos.
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2: 6 de la tarde con 22 minutos.
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6: 6 de la tarde con 30 minutos.
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0: 6:42.
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2: 6 de la tarde con 52 minutos.
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